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Es el grupo que le canta al amor. Es el grupo Brindis. 722-213-389-90. Oigan, qué placer. En serio, qué bonito es estar compartiendo estas horas con ustedes. Mientras nos escribes un texto, mientras nos llamas por teléfono, nos mandas un audio, nos presumes qué estás haciendo, a dónde vas, de dónde vienes, ¿verdad? Échele.

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Es el ruido de tus zapatos. Es la simplemente arrolladora. Una canción romántica lista para ser dedicada. Ya son las 6 de la tarde con 10 minutos. 722-213-1389 y 90.

0: fue 40, Barrón. 6 con 14 minutos. Hola, ¿qué tal? Pónganse a la del corrido de los Pérez. Saludos desde San Agustín Mimbres, allá por Fábrica María, ¿verdad? Un abrazo. Qué recuerdos. Hola, Manuel, ¿cómo estás? Puedes mandarme saludos y compláceme con una canción de Los Reyes del Camino. ¿Dónde están tus sueños? Qué bonita canción, ¿eh? Por favor, espero que me puedas complacer. Con mucho gusto. 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
15: Ya son las 6:19. Los Ángeles Azules y Tini.

canción para todas las niñas, mujeres, jovencitas que tienen unos lindos ojos. O sea, prácticamente todas, si no es que todas. Es el grupo Guateque a las 6:22.

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2: 6:25.

0: barbaridad! Ya son las 6:27, tan rápido. Órale pues, dice por aquí. Hola, buenas tardes, mi querido Manuel Barrón. Le podrías mandar un saludo muy especial. Un fuerte abrazo a todos los que laboran en la terraza del Conde. A don José, a Jocelyn, a Rubén, a Chiquilín, don Cosme y a todos los meseros. Muchas gracias. Con un tema de el maestro Marco Antonio Solís. La que tú quieras, claro que sí. Hasta Tapuluac, la tierra de la barbacoa. De parte de Felipe Sóstenes, un abrazo para ustedes, hombre. Andan de pachangona, sí es cierto. Andan de pachangona. Un saludo para Adrián y Yuri de parte de su papá, que se apuren a hacer la tarea. Pues, ándele, papá, apúrele, por favor. Hola, buenas tardes. ¿Podrían enviarme saludos para mi esposita Marisol y mi nieta Ali, que hoy nos acompaña? Gracias. Son las 6:28, 722-213-389 y 90.
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0: Atención, atención, en el Hospital General de México, doctor Eduardo Liceaga, se reportó una presunta contingencia sanitaria en el comedor destinado a médicos residentes luego de que algunos presentaran problemas de salud. Por ello, el órgano interno del control inició una investigación. Toda la información en G7 Noticias.
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0: 3.3. Ya son las 6:31.

0: Fidel Rueda.
1: Hoy te felicito.
0: 14 de septiembre en Guadalupita.
2: 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Alex Fernández.

0: Ya son las 6:41, 6:41, 722-213-389 y 90. Y para lo siguiente, necesito un fondito un poquito más amplio, porque resulta, mis queridos amigos, que pues ha llegado el momento de ayudar. Claro que sí. Uno nunca sabe cuándo vamos a necesitar de la familia, de los amigos, pero sobre todo de la gente que no conocemos, fíjate. Y eso es bien bonito. Si tú has ayudado en algún momento a alguien a quien no conoces y de ganancia es un muchas gracias, un abrazo o incluso una muy buena amistad a partir de ese momento, pues creo que te sientes muy pagado. ¿Y a qué me refiero con esto? Fíjense que hay una persona que pues es radioescucha desde hace ya bastantes años y él es Manuel Calvillo Barajas. Se encuentra malito, se encuentra en la 220 en este momento, está en medicina interna en la cama 638 y primero que nada pues vamos a, de una manera colectiva, pues vamos a elevar una oración para que nuestro buen Manuel Calvillo pues salga adelante de lo que pues le está pasando. Y en segunda, fíjense que ya le pidieron donadores de sangre y resulta que pues ya agotaron pues todas sus sus alternativas con amigos, familiares, etcétera. Así que bueno, si tú tienes la oportunidad de brindarle esta ayuda a nuestro amigo Manuel Calvillo, te lo vamos a agradecer. Donadores, al teléfono, te voy a dar un teléfono para que te pongas en contacto, que es el 5554-13-5634. Repito, 55-54-13-5634. Repito, con mucho gusto. 55-54-13-5634. Te va a contestar Oscarín, que es familiar de Manuel, y ojalá que le podamos echar la mano a Manuel Calvillo, que repito, está en la cama 638, está en medicina interna en la 220. Te lo vamos de verdad a agradecer muchísimo. Son las 6:44. Tenemos una pausa, no te vayas.
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Puede ser cualquier tipo de sangre, se me olvidaba decirles, cualquier tipo de sangre. Repito el teléfono con mucho gusto. Vamos a ayudar a nuestro amigo que necesita esta ocasión de nosotros. Manuel Calvillo Barajas. Su teléfono es el 5554 13.

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0: 13 minutos en Solo para Enamorados. Bienvenidos a los que apenas van llegando, ¿eh? Si quieres alguna canción, adelante. Aquí está el WhatsApp. Y también para tus saludos. Hola, buenas noches. Compláceme con una canción de Río Roma. Tú me cambiaste la vida para Ana Laura Ángeles, de Luis, que la extraña muchísimo. Por favor, la buscamos, ¿te parece? 7:13.
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0: con 27 minutos. ¿Qué te parece? Te acompaño donde quiera que te encuentres, en casita, en tu negocio, en tu casa, descansando. Hay mucha gente de vacaciones, ¿eh? De verdad, qué rico, están en casa, con ropa bastante cómoda, sentados tal vez en el sofá, con pantuflas, ¿por qué no? ¿Qué tiene? Escuchando Solo para Enamorados a media luz, con una muy buena compañía. ¿Qué tal? Hola, ¿qué tal, Manuel? Oye, ¿me puedes complacer con una canción de Río Roma? ¿Qué dice? De Río Roma, me quedo para mi esposa Esmeralda Mancilla. Ella te escucha en Xonacatlán, por favor, y muchísimas gracias. Hola, buenas noches. Un saludo para mi esposa Karina, de su esposo Gustavo, que la ama mucho. Y me podrías complacer con una canción de Luis Miguel, por favor. Excelente noche. 7:28 ahora.
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0: Oye, vamos a divertirnos, ¿no? 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

0: 7 minutos antes de las 8 de la noche. Dice por aquí: hola, muy buenas tardes, noches. Puedes mandar un saludo para Kimberly, que está haciendo su tarea, de su hermano Julio, que está de travieso con Carlos. Qué cosas, Gracias, 722-213-1389 y 90. Buenas tardes, noches. Saludos para César Mercado, de parte de Carlos. Un abrazo para los dos. 7:43. ¿Qué te parece una pausa muy pequeña y volvemos?
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4: Hola, ¿cómo está? Le saluda Alejandra Cruz y esta es la información que tiene que conocer. La presidenta Claudia Sheinbaum reiteró que instrumentos como la prueba PISA de la OCDE presentan sesgos porque no consideran el contexto de cada país y afirmó que aplicar el mismo examen a todas las naciones tiene limitaciones por las características propias de cada una.
5: En el caso de México, por ejemplo, en el caso de ciencias, obvio, la calificación de los estudiantes. En el caso de lectoescritura, bajó en todos los países de la OCDE. En todos, de hecho en México, su disminución es mucho menor que en muchos otros países. En el reporte de la OCDE lo asocian a las famosas plataformas digitales que hemos estado estudiando aquí. Y en el caso de matemáticas, sí hay una disminución, pero no es. Hay otros países donde también hay disminuciones.
4: Rosa Isela Rodríguez, secretaria de Gobernación, informó que durante la actual administración se han canjeado de forma anónima 13.157 armas de fuego por dinero en efectivo, así como juguetes bélicos por juguetes educativos a través del programa Sí al Desarme, Sí a la Paz. Resultados.

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cantábamos pa' grandes. Es el Jackie a las 8:10. 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

0: 8 de la noche con 13 minutos, 8 con 13, y es momento, señoras y señores, de regalar boletos para Platanito Sinfónico. Muy bien, ya lo habíamos dicho hace rato, Si se registraron, voy al pendiente con la frase ganadora, deben de contestar: yo escucho Cristal 93.3, ¿ok? Aquí ya tengo sus teléfonos, ya se registraron. Hubo varios días que tuvieron ustedes tiempo de registrarse con diferentes dinámicas, ¿ok? Ya sea con la comadreja, con la Beckers, con un servidor, y a mí pues me corresponde llamarles por teléfono, ¿sale? Ahí está. Muy bien, pues vamos a comunicarnos. Puedo decir que es en Otzolotepec y es al 729-469-15. Shalalam.
1: Su contraseña, ¿sí? Gracias.
0: Recuerden, yo escucho Cristal 90.
1: El número que usted
0: ¡uy!
1: Marcó, está ocupado.
0: ¡Lástima! Está ocupado. ¿Qué? Nos vamos con el con otro, ¿no? Vámonos hasta San Pedro Cholula.
2: San Pedro Cholule.
0: Vamos a ver, 729-469-15. Ok.
1: Por favor. Gracias.
0: Con Stephanie. Vamos, Stephanie. Yo escucho Cristal 93.3, es la frase.
1: Buzón de voz.
0: ¡Qué la canción! ¡Qué suerte tengo! Última, ¿qué te parece? Última llamada de este bloque. Ok. 700. A ver, 72. 22. Ok, 51. 33. ¿Y qué lo? Ok, ahí está.
1: Por favor, ingrese su. Gracias.
0: Y nos vamos hasta Metepec. Jesús Jiménez. Recuerda la frase ganadora. Yo escucho Cristal 93.3. No, bueno.
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0: ¡Fuerte el aplauso! ¿Y las fanfarrias? ¿Dónde están las fanfarrias? ¡Órale! ¿Con quién tengo el susto?
3: Lorena Armas.
0: ¿Y tú de dónde? ¿Qué eres de...? A ver, espérame un momentito. San Pedro... Ah, sí, es cierto. Es San Pedro Cholula y eres María Lorena Armas Olvera, ¿verdad?
3: Sí, así es.
0: Se me atravesaron los nombres aquí. Oye, María Lorena Armas Olvera de Ocoyoacac, San ajá. Pedro Cholula, ¿verdad?
3: San Pedro Cholula, municipio de Ocoyoacac.
0: Oye, María Lorena, muchas felicidades.
3: Gracias.
0: ¿Cuándo te registraste, Lorena?
3: Ayer.
0: Ayer, ¿con qué dinámica?
3: De una frase de Platanito.
0: Eso fue hoy. No, apenas es martes y ya en esas condiciones, Lorena, no bueno. Oye, ¿y se puede decir al aire la frase de Platanito o no?
3: ¡Ay, güey!
0: Oye, muchas felicidades. ¿Con quién vas a ir?
3: Con mi esposo.
0: Con tu esposo. ¿Y se ha portado bien tu esposo como para que lo lleves?
3: Sí.
0: Oh, espérate, compadre. Dice, no me ayudes, compadre. Digo, porque puedes llevar, no sé, alguna comadre, alguna, no sé, alguna hermana, alguna prima, pero vas a llevar al esposo, ¿verdad?
3: Sí, voy a llevar a mi esposo.
0: Bueno, el esposo que se mutile después con los Takeshis, después de la función, para que claro, te consienta. Y un masajito después, ¿no?
3: Claro que sí, después de la función vamos a echar unos tacos.
0: Ah, ok.
3: El último taco.
0: Ah, caray, pensé que iba a decir otra cosa. Hasta me asustó. Dice, le voy a cobrar bien los boletos. Oye, pues muchas felicidades. ¿Tu esposo cómo se llama?
3: Él se llama Margarito Martínez.
0: Ay, lástima, Margarito. Pues se tocó pagar los tacos. Muchas felicidades para ti, Margarito. Felicidades para ti, Lorena, que se diviertan mucho. No me vayas a colgar, ¿sale?
3: Sí, está bien.
0: Órale, pues, son las 8:18. La pausa, ya regresamos.
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0: Lamento.
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2: Saludos a todos los que ya presumen su foto ahí en el trabajo como empleados del mes, ¿verdad? Ah, un aplauso para ustedes. ¿Qué? ¿Tu foto no la han puesto? ¿En serio? ¿Te cae? ¡Qué cosas!

0: gracias. Son las 8:30, 8:30, 722-213-389, 722-213-1390. ¿Qué te parece si en el siguiente bloque regalamos otro boleto doble de Platanito Sinfónico? ¿Te apuntaste? ¿Te registraste? ¿Participaste? Ok, al pendiente, ya sabes cómo contestar. Yo escucho Cristal 93.3.
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4: Hola, baby. Me llamo Raquel.
0: Imagínate. Ya son las 8:31. La Panda Machos.

0: a Lupita.
1: Qué bonito tropezón, tropezón, tropezón de Joaquín Guillén. Son las 8:34, como que ya la tripa anda exigiendo, ¿no? ¿Qué vamos a cenar? A ver, cuéntenos, díganos, presúmanos, antójenos.

0: es nuestro secreto, baby. Vamos a comunicarnos al 7223-6358. Tururú.
1: Por favor, ingrese su contraseña. Gracias.
0: Y nos vamos hasta el seminario con Jesús, José de Jesús Reséndiz Palma. Recuerden la frase ganadora, yo escucho Cristal 93.3, ¿ok? Bueno, primero que entre, ¿no? A ver. Híjole, creo que no va a entrar tú. No entro. Vámonos hasta Almoloya de Juárez. ¡Órale, pues! 700... ¡Ah, caray! Ya me equivoqué. Ahí está. 722-711-71... ¡Tururú!
1: Por favor. Gracias.
0: No hay de queso. Y nos comunicamos ahora con Rosa Isela Martínez Hernández. Yo escucho Cristal 93.3, ¿eh? Lo primero que deben de decir. Cuchi, cuchi, baby. Cuchi, baby. Híjole.
2: Bueno.
0: Hola, ¿qué tal? Buenas noches. ¿Se encuentra Rosa Isela Martínez?
2: ¿Y de parte de quién?
0: Le hablamos de... Soy su maestro de ballet. ¿Cómo está, Rosa Isela? ¿Por qué no has venido a clases?
2: No, estoy equivocado.
0: Rosa, habla Manuel Barrón de Cristal. ¿Cómo está, Rosita?
2: Bien, bien, bien, muchas gracias.
0: Oye, te tengo una gran noticia.
2: ¿Cuál?
0: Que ya perdiste tus boletos de platanito.
2: Ay, muchas gracias.
0: No, que ya perdiste los boletos de platanito. Ya
2: ay,
0: los...
2: tenía que contestar, ¿verdad?
0: Pues sí.
2: Ay, no, otra vez.
0: ¡Otra vez! Otra, bueno, sí será, pero yo creo que mañana en una nueva oportunidad, Rosa Isela.
2: Ay, no.
0: Ay, okay. Te pasas, Nico. Bueno, pórteseme bonito. Por acá nos vamos hasta Sinacantepec. ¿Sí? Ok, vámonos a Sinacantepec. A ver, vámonos. Es el 722-274-70. Es que. Ando medio ciego, disculpe usted. Ahí está. No, te digo, ando...
1: La llamada no se puede realizar.
0: Sí, porque lo marqué mal. A ver, otra vez, Barrón. 722. Ah, sí, había marcado mal. 74. 70 y qué. 72. O sea, ahí está. No.
1: Su llamada no se puede realizar.
0: No, de hecho sí marqué bien.
1: Sí
0: marqué bien, pero no entra la llamada. Pero bueno, después de la pausa, más oportunidades de ganar. Son las 8:45. La pausa, volvemos.
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0: salsa? Claro que sí, llega la aventura de Grupo Niche a las 8:47.
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0: Muy bien, ya son las 8:56. Vamos a marcar rápidamente, DJ. Es primero 9, ¿ah? ¿Eh? ¿Tú? Ya. Con razón no entraba hace rato. 722-474-80.
1: Ingrese su contraseña, seguida por la.
0: ¡Ay! ¿Quién es?
1: Gracias.
0: Espérate, comadre, que no me enseñes esas cosas. Mario Pérez Domínguez, la Teresona. Mario Pérez, adelante, Mario Pérez. Última oportunidad para ganar conmigo esta noche. La comadreja tiene boletos también, Mario Pérez Domínguez, de la Teresone. Bonito lugar, Ay, perdí mi corazón. Lástima, Margarito. Se quedan con la grata, güey. Se quedan con... ¿Cómo te llamas tú? No. Ya. Se quedan con la comadreja. Se quedan con la comadreja. Muchas gracias. Cuídense mucho y pórtense muy bien.

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1: Muy buenas noches, esta es la parodia de la noticia. Aquí tenemos para todos y si agarramos parejo, más Alex que yo. Soy Lupita Escobar, que le cuento y exagero. Automovilistas, ojo chícharo. En la zona norte de Toluca, el bulevar Adolfo López Mateos a la altura de la maquinita está estrenando un socavón y 3 megabaches. Y lo peor, la obra ni un año tiene de construida. Parece que las autoridades inauguraron con mucha prisa, pero se les olvidó un pequeño detalle, que la obra durara.
2: Aquí les pregunto, ¿qué hubieran hecho ustedes?
1: Materiales de baja calidad, supervisión de adorno, quién sabe, pero algo sí quedó claro. La obra salió barata para quien la hizo y carísima para quien la transita y la pagó. Porque aquí el pavimento se deshace, pero las autoridades parecen estar hechas de concreto ni se mueven. Y mientras llega la reparación, prepare sus llantas, rines y suspensión, porque el gobierno puso los baches y usted pone la refacción.
3: Aquí nadie va a ser feliz.
1: Cualquier parecido con la realidad es mera coincidencia.
3: ¡No creo!
1: Oiga, México reprobó en educación en la prueba PISA 2025. Sacamos 388 puntos en matemáticas, 408 en lectura y más o menos en ciencia. Todos por debajo del promedio OCDE. Pero aquí viene lo irónico. Mientras al estudiante que se esfuerza le pedimos buenas calificaciones, al que no estudia, al que no trabaja, hasta su bequita le dan.
4: Solo quiero ser uno de ellos. Quiero sentarme con ellos, beber algo y hablar de cualquier cosa.
1: Así que ya sabemos la fórmula: menos libros, más apoyos, menos estudio, más premio. Y luego nos preguntamos por qué reprobamos y por qué no destacamos en el extranjero. Hay que ponernos a estudiar porque el futuro depende de cada uno.
5: Ñoño.
6: Presente, profesor.
5: ¿Me puedes decir cuáles son las 4 operaciones fundamentales de la aritmética?
6: ¿Cómo no, profesor? La operación del apéndice, la operación de las anginas, la operación del corazón y la operación del pulmón.
1: Antes de irnos, muchas felicidades a todos los periodistas en su día. Felicidades, queridos colegas. Hoy es el Día Internacional del Periodista. Alex, arregle la producción porque aquí peca el que mata a la vaca y también el que le agarra la pata. Y ya se la sabe el que las escucha también, porque vamos en combo de 3. Soy Lupita Escobar y nosotros le deseamos la mejor de las noches.

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9:7. Vámonos con la música en este maravilloso martes nocturno. Qué gusto, en verdad. Es una cosa bonita saber que andan ya en sintonía del 93.3 y que nos van a acompañar y que me van a permitir acompañarles hasta las 0 horas. Bienvenidas, bienvenidos.

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0: Pero placer, nos emocionamos demasiado al saber que andamos juntos al aire en cualquier horario, desde muy temprano y hasta muy noche, al mediodía, obviamente, ¿verdad? Mi nombre es Miguel Ángel Hoyos Bielma, soy la comadreja, mido 1.85 y por eso entre más grande más. Es correcto, más comadreja. Me andaban atorando los audífonos, ya me andaba cayendo, ya andaba tirando una computadora. Oigan, ¿qué les parece si nos mensajeamos? Estamos en los mensajes de texto o también notitas de voz en el 722-213-1389. 722-213-1389. Vamos a ir a una pausa. Tengo varias pausas, de hecho, de aquí hasta las 12 de la noche, hasta las 0 horas. Pero obviamente, demasiadas rolas buenísimas de todo el catálogo que tenemos. Así que, trépele volumen, ya iniciamos.
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9:15. A esto me refería con la excelente música, la programación de tu estación. Llega la adictiva y el Javi. Déjese querer. 9:15.

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1: Oigan, y los boletos para este evento allá con el Grupo Laberinto en San Nicolás Peralta del viernes 11 de septiembre los encuentras en Casa Mari, Salón La Hacienda y también en Tienda Jacqueline.

0: Che, con muchísimo gusto, bastante, demasiado gusto. Hola, hola, manden un saludo a mi esposo. Él acaba de llevarme a cenar. Me hace sentir muy consentida y chiqueada. ¡Qué mensaje tan bonito! Fíjense, no me dice, me dice gracias, Casareo, te amo. ¡Qué bonito! Oigan, es que de repente ponemos mil pretextos para decir, mi amor, es que no hemos ido porque el trabajo. No hay pretextos, te lo juro, no hay pretexto para seguir con los detalles, como cuando se enamoraron por primera vez, como cuando comenzaban a salir, ¿se acuerdan? Era una cita de novios. A veces nos falta eso, reafirmar todo eso que sentimos por ella o por él. Son las 9:28.
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8:39, para los que se aventuran, que ya lo hicieron o que están a punto de, yo creo que les hacía falta un empujoncito y este momento ha llegado. Aquí estoy para empujarlos a esa aventura, para decirle a ella, a él, cuánto le extrañan, todo lo que su corazón aún siente. Ahí están los latidos. Sí, ya tenemos como respuesta el no. Vamos por el sí. ¿Qué tal si todo cambia? Ah, ¿verdad? Arriésguele. Es la firma. La llamada.

0: 844-722-213-1389. Es nuestro número de contacto en WhatsApp. También vía telefónica, si deseas platicar un poquito más. Ahí están dos líneas, 213-1389 y 213-1390. Saludos desde Xonacatlán, comadreja, de parte de la familia Bustamante. Gracias a toda la familia y a los que van como todas las noches en familia. Me gustaría también escucharles cómo les fue a los muchachos hoy en la escuela. ¿Cuánta tarea les dejaron? ¿Qué tal, A los profesores también que ya van llegando a casa después de este día de jornada bastante largo, pero muy productivo, muy bueno. Saludos a todos los profesores, profesoras, todos los docentes, en verdad, a toda la gente que labora en las escuelas primarias, secundarias, kinder, preparatorias, universidades. Venga, trépele volumen.
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1: Esto se escucha suave, se escucha bien y trae varios recuerdos, varios momentos en aquellas épocas de la época grupera. Los Felinos, y el tema se llama...

0: escucharnos un ratito, ¿verdad? Si usted está en el trabajo aún, esta rola le hace moverse ahí con todos los compañeros. Por favor, ponga en ambiente, trépele volumen. En las taquerías, en las torterías, en donde venden hamburguesas, hot dogs, pizza, pizza, llegó la pizza, llegó la pizza.
1: Yo tengo una chiquita que le llaman la pizza.
0: Oigan, quiero mandarle un fuerte abrazo en esta noche a todas las personas que están de manteles largos, a todos los que hoy festejan algo muy especial, lo que sea, que están sonriendo, que están felices por cumplir una meta más, porque llegó a su vida algo bien bonito y lo festejan al lado de el 93.3. Muchas gracias, en especial a la señorita Nadia, que hoy, híjole, no solamente es un cumpleaños, Nadia, no. Tú sabes todo lo que está sucediendo en la vida, tanto tuya como de tu mami. Y eso es motivo especial para aplaudirles. Que Diosito me las bendiga a las dos por ser grandes seres humanos, grandes, en caso de tu mami, gran compañera, que admiramos demasiado. Y para ti, Nadia, que te mereces todo en la vida, apapacha a tu mami, abrázala todos los días, que créeme que tu mami siempre tiene para ti palabras increíbles. Cuando habla de ti, híjoles, no sabes cómo se le nubla la vista, porque se le llenan los ojitos de lágrimas. Ahí está, y no las quiere soltar, pero ahí está. Y te ama demasiado. Nadia, muchísimas felicidades. Que se la pase usted de maravilla. Y como te decía, no solamente hoy, todos los días de tu vida. A todos los cumpleañeros, disfruten al máximo instantes, segundos, minutos, semanas, meses. Siempre la vida es para eso, para venir a vivir, no a sobrevivir. Saludos, Nadia, de tu mami Jazz, que andan ahí felices las dos, siempre de la manita. Eso es todo. Son las 8:59. Vamos a la pausa, regresamos.
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Ya son las 10, bailemos. Vamos a mover todos el cuerpezote, ¿le parece? Es de mi banda El Mexicano y el Mambo a Lupita. Y nunca se le supo, ¿verdad? ¿Qué le pasaba? No creo que solamente haya querido bailar, ¿eh? ¿Qué le pasa?

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2: Y es con tres, a esa, venga, la música de bajo sexto, de acordeón, de tarola, de tololoche, diría mi abuelita, ese, los traileros, y Juan Tavares del...

Se llama No Tiene Rival. Canta este muchachón del regional mexicano, Arturo Vargas. Ya son las 10 de la noche con 6 minutos.

0: saludo para el Fulgencio, que es mi nieto, es un perri nieto.
1: Oye,
0: gracias.
1: Aparte, saludos para ti, Juanis. Qué nombre tan original para su perri nieto. Fulgencio. Qué bonita.

En esta maravillosa noche de martes, te cuento. Hay invitaciones dobles para Platanito Sinfónico. Esto se llevará a cabo allá en el Teatro Morelos. Muy sencillo, para que puedas participar. Me tienes que enviar, fíjate, una fotito donde tengas el filtro de payasito con tus datos. Nombre, edad, municipio, colonia y número telefónico. Y ahí podrás entrar a participar los próximos días. Diré quiénes son mis ganadores. ¿Va?

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buenas noches. 10 con 19. Vamos a movernos al ritmo de los hermanos Plancarte. Esta es la frecuencia 93.3 desde Toluca en vivo.

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2: En el mes más mexicano llega el regional y esto es de Alejandro Fernández. Mátalas. 10:22.
3: 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Estás llorando.

0: 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Ahora, si quieres ganarlos, mándame tus datos para registrarte y así puedas estar participando. Nombre, edad, teléfono, municipio, colonia. ¿Va? Son las 10:30. Pausa.
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0: 10:35, vámonos a una breve pausa, una cápsula pequeña y regreso en un instante más con ustedes. Para ti, comadreja, entre más grande más comadreja, un saludo porfa para mi amor, Cristal, de parte de Julio, tu viejo amigo, el de los tacos. Ah, sí, el Julio. Julio el Taco, allá por la del Pacífico, que ahora ya anda como manager. Muy bien, Julio. Saludos para Cristal y para ti, amigo. Con mucho cariño. 10:35. Hola, hola. Mi nombre es Candelaria. Y yo quiero ser parte del concierto de Platanito. Vivo acá en San Diego Linares. Y bueno, ya está, Candelaria. Te voy a agregar, te voy a registrar para que puedas participar. Y mañana, en cualquier momento, en los horarios de la comadreja, estaré haciendo llamaditas para que seas tu posible ganador o ganadora. Son las 10:36.
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0: Hola, hola, bienvenidos, bienvenidas, ¿cómo están? Estamos en un episodio más de Ya Oíste. Yo soy Génesis Sainez y hoy tenemos un tema muy peculiar, un tema que puede pasarle a cualquiera, nadie está exento. En la cocina, en el trabajo o incluso en tu casa, en la calle, que son las famosas quemaduras. Y vamos a hablar sobre qué hacer en un momento difícil que está, porque muchos entramos en pánico en ese momento, es como de, ay, se está quemando, está pasando algo, pero no, a esto nos viene a acompañar nuestro querido doctor Oscar Reyes, jefe del servicio de urgencias. ¿Cómo está, doctor?
3: Hola, buenas tardes, bien, gracias, aquí, gracias por la invitación.
0: Ay, muchas gracias a usted por acompañarnos. Esto se va a poner bueno, porque estamos en una temporada donde justo puede haber muchas, muchas quemaduras, pero vamos a empezar sobre qué son las quemaduras, doctor.
3: Bueno, las quemaduras prácticamente son lesiones causadas por agentes físicos externos, principalmente sea fuego directo, líquidos calientes. Existe también las quemaduras por corriente eléctrica y en menor medida, pero también existen las quemaduras químicas. Entonces, wow, básicamente son lesiones térmicas, básicamente.
0: ¿Cómo son los tipos de quemaduras, doctor, que le han llegado?
3: Bueno, las quemaduras se clasifican, puede ser por, como ya mencionamos, por el tipo de agente que la ocasiona, que ya mencionamos que puede ser por fuego directo, le llamamos por escaldadura, quiere decir por líquidos calientes, quemadura química y quemadura eléctrica. Esa es una clasificación que es de acuerdo al agente físico que lo ocasiona. Y para nosotros como médicos es muy importante clasificarla de acuerdo a la profundidad o la gravedad de la lesión.
0: Ajá. Okay.
3: Hay varias clasificaciones, conforme van pasando los años, se han creado varias clasificaciones. La más usada o la que está más en boga es la que le divide en primer grado, segundo grado y tercer grado.
0: Oh, sí.
3: Ajá, eso es de acuerdo. A nosotros como personal de la salud nos funciona mucho para determinar la gravedad de la lesión y a la vez de saber la gravedad de la lesión, saber si el paciente requiere ser tratado en un hospital o puede ser tratado en su domicilio. La quemadura de primer grado es la que comúnmente cuando vamos a la playa y nos asoleamos.
0: Lo bronceadito.
3: Ajá,
0: acá.
3: Esa es una quemadura de primer grado. Obviamente, pues como la mayoría de la gente sabe, pues no es necesario ir al hospital para tratar ese tipo.
0: Incluso hay gente que se broncea por gusto, ¿no?
3: Ajá, o sea, exactamente. Y es algo irónico, pero las quemaduras de primer grado son dolorosas precisamente porque afectan las capas superficiales de la piel, que se llama epidermis, y es ahí donde están los receptores del dolor.
0: Ya tocamos el de grado 1.
3: Primer grado,
0: ya ven. Nos vamos con el de segundo grado.
3: Okay. Sí, el de segundo grado, ya estamos hablando que ya la quemadura es más profunda. De hecho, la quemadura de segundo grado se divide en superficiales y profundas. Ajá.
0: Okay.
3: El segundo grado ya afecta capas más profundas de la piel, en este caso la dermis. Y este tipo de quemadura es muy importante porque la recomendación es que sí se tenga una atención médica, que ya son más profundas a diferencia de las de primer grado.
0: Uh-huh.
3: ¿Cómo los vamos a identificar? La piel se pone rosa y las famosas ampollas o flictenas. Ajá, ya es una característica de las de segundo grado que ya van a cursar con ampollas. Ajá, entonces este tipo de quemaduras, la sugerencia es que sí se vaya a alguna atención médica, a diferencia de las de primer grado.
0: Sí, sí me ha tocado ver, no me ha pasado, pero sí me ha tocado ver que el aceite creo que es lo más común que vemos que les cae en la piel e inmediatamente como que empieza a salir la ampollita, o sea, obviamente entre el movimiento y todo, de que te arde, me tocó ver que a mi mamá le salió una enorme, pero no entendía, o sea, yo en mi mente es como, ¿cómo es que sale o por qué salen las ampollitas? Es como media de protección de la piel o por qué se da?
3: La mayoría de las quemaduras de segundo grado, como bien mencionas, está ocasionado por líquidos calientes, ya sea aceite, agua hirviendo, o también por objetos calientes como el clásico, la plancha, la secadora.
0: Yo con mi plancha del peine.
3: Entonces, la ámpula o ampolla, como se le conoce, aflictena, no es otra cosa que se sale el líquido de la piel y se acumula ahí. De hecho, más adelante vamos a ver que cuando ya las quemaduras son más extensas, algo que daña mucho al paciente es la pérdida de líquido o de volumen, que le llamamos nosotros.
0: Okay.
3: Ajá. Aquí también es importante mencionar, ya cuando entramos a una quemadura de segundo grado, nosotros ya a nivel médico, es muy importante la extensión de la quemadura. ¿Estás de acuerdo que no es lo mismo que te, como bien mencionas, que te quemes una área pequeña de tu mano a que te quemes, por ejemplo, todo el tórax, ¿no? O todo el pecho. Sí.
0: Pero pasemos a la de la quemadura de tercer grado, que esa es la última de la escala, sí, por así decirlo.
3: Es la más grave. Por lógica, pues la profundidad es mayor. Aquí es cuando el paciente inclusive ya tiene exposición de hueso, exposición ósea, cuando ya se quema tendones, ya se queman como músculo. Obviamente, pues son pacientes que se exponen a corrientes térmicas o están mucho tiempo expuestos, sobre todo cuando hay fuego directo, ¿no?
0: Claro.
3: Y desafortunadamente muchas de las veces el tratamiento es quirúrgico. Muchas veces inclusive si una extremidad está muy afectada, inclusive puede requerir amputación. Entonces ya es una quemadura pues ya más grave, ¿no?
0: Y hay una pregunta que me gustaría hacerle, porque creo que todos necesitamos saber esas acciones rápidas, que en dado caso, no sé, estoy en mi casa y veo, o sea, para poder ayudar y también para saber qué hacer yo, ¿no? ¿Qué hacer cuando estás en ese momento que no estás obviamente en el doctor o en lo que llegas? ¿Cómo tratarlo o hacerlo inmediatamente, una quemadura?
3: La principal recomendación es no aplicar ninguna sustancia a la quemadura.
0: Ni la famosa clara de huevo.
3: No, hay veces que le ponen antibiótico en crema, tampoco se sugiere. Clara de huevo, algunas cremas como el tepezcohuite, el aloe. Entonces, la sugerencia es no aplicar nada de eso. Tampoco agua fría. Mucha gente, pues la lógica muchas veces llegaría a pensar, pues si se quema y está caliente,
0: claro,
3: pues échale agua fría, ¿no? Sin embargo, no. Sí se sugiere, obviamente, que se lave la herida con pura agua, pero que el agua sea tibia o templada.
0: Okay.
3: Tampoco se recomienda poner hielo.
0: ¿Y por ejemplo el agua es en contacto directo o como suavecito?
3: No, directo.
0: Directo, uh-huh.
3: Okay. Ajá, entonces y después taparla con un apósito antiadherente, o sea, evitar que no sea un apósito que se pegue en la piel y obviamente pues que esté limpio, ¿no?
0: Claro, principalmente.
3: O sugerencia que esté limpio. Y si la quemadura sí se ve que tenga ampollas o todo sugiere que sea el segundo grado, pues sí se sugiere que vaya a atención médica.
0: Y lo que hoy nos comparte, doctor, es muy, muy importante, porque hay cosas que ni siquiera sabemos. O sea, podemos decir que es muy como de, ay, no me va a pasar, o nada más me quemé tantito, pero lo dejamos a la desidia y son cosas que se pueden complicar. Nos ayudó a desmentir muchos mitos. Uh-huh. Muchas gracias. Y pues, sin más por el momento, yo le agradezco mucho que nos haya acompañado. Espero que se le haya pasado muy bien.
3: Sí, al contrario, gracias a ustedes.
0: Y pues nada, Estel Lovers, la verdad es que yo estoy muy, muy agradecida. Muchísimas gracias, doctor, por esta compañía, por compartir información tan valiosa. Yo soy Génesis Sainz, fue un gusto tenerlos aquí. Muchísimas gracias, nos vemos en el próximo episodio. Adiós.

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¿Le gustó la cumbia, verdad? Bueno, para que la agregue a su playlist del 933, porque ahí sabemos que tiene su playlist que dice Cristal 93.3. Se llama Venenosa con la Tropa Colombiana. ¡Qué rica rola! Y después de la bailada, nos vamos a los relax. Y es de Joan Sebastián, Sentimental. En 10 minutos, las 11.

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Sas, en esta noche ya avanzamos con la música y mando saluditos a la ola, comadreja, por favor. Aquí con mis compañeros, ya estamos checando lo de la noche mexicana, muy bien. ¿Qué? Ah, me están invitando. ¿Te apuntas o qué, comadreja? Sería bueno, oigan, nada más que no me dicen en qué municipio está. Saludos, Roberto, nada más, ¿en qué municipio? Yo jalo, va, fuga, ¿a dónde? Tengo unas ganas tremendas de unos elotes, pero que los preparemos así entre compas. Ya que me están invitando, pues llevamos unos elotitos, ¿no? Entre compas, bastante mayonesa, mucho chile del que pica, quesito, ¡ay, va para adentro! Son las 10:59,

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Esta canción se escuchará el 15 de septiembre a todo lo que da en todos los lugares. Alejandro Fernández, Vicente es el Rey, 11-13.

0: Después de las 11. Hola, hola, comadre acá desde Santiago Tlacotepec. Estamos en sintonía. El buen Ubaldo, gracias, amigo. Quiero una canción, la que sea, pero mándanos un saludo a toda la banda de por acá. ¿Sabe dónde también? Ah, bueno, de ahí de Tlacotepec. Saludos a todos mis amigos en Tultepec. Para allá, para la gente de Coyoacán, en Cholula, saludos. Toda la bandota de San Mateo Atenco y por supuesto allá en San Miguel Chapultepec. Nos encanta andar por allá, ¿verdad? Echando cotorreo en San Miguel Chapultepec, Mexicalcingo, Santa María Rayón, Calimaya. Bueno, saludos en estos municipios tan importantes del Estado de México. 11 con 16. Pausa.
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0: 11:30. Hola, hola, comadre. Acá estamos escuchando el 93.3. Y bueno, para registrarme las cortesías de Platanito, me llamo Eduardo Díaz González de San Lorenzo, Coacaleco. Macabam, ya estamos contestándote, amigo mío, para que, bueno, sepas que ya estás registrado. Gracias, bienvenido y mucho éxito. Mucha suerte. A Lucecita, que aún está despierta. Ahí viene, ¿verdad? Ahí viene ya. Muchachillo, muchachilla. ¿Qué es, Lucecita? Saludos para ti, para tu esposo, para tus hijas. Y ahí viene, nietecín, nietecita. 11:31. Voy corriendo a la pausa y estamos ya entrando a la recta final de este espacio en las noches del martes 8 de septiembre en vivo.
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0: Como que siento que sí, ¿eh? Algo está sucediendo que esta noche, siendo las 11:49, escuchando a Julián Álvarez, como que se me olvida. Ya les contaré los resultados.
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1: .52, estamos casi rematando esta maravillosa noche de martes.
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amigos, que tengan una maravillosa madrugada de miércoles. Soy Miguel Ángel Hoyos Vielma. Yo soy la comadre Cam. Que descansen, gracias. Tienen sopita. Hasta mañana.

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Estate, Señor, conmigo, siempre, sin jamás partirte. Y cuando decidas irte, llévame, Señor, contigo. Porque el pensar que te irás me causa un terrible miedo. De si yo sin ti me quedo, de si tú sin mí te vas. Llévame en tu compañía donde tú vayas, Jesús. Porque bien sé que eres tú la vida del alma mía. Si tú vida no me das, yo sé que vivir no puedo. 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Por eso más que a la muerte temo, Señor, tu partida. 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

Buenas, buenas noches. Bienvenidos sean todos ustedes nuevamente a través de Radio Cristal, aquí en la plataforma musical de México. Yo soy Uriel Soto. Para mí es un placer estar aquí contigo acompañándote una hora en un gran programa que, como siempre, tenemos preparados unos programas increíbles. Todo esto con la finalidad de que tú te la pases increíble en esta noche. Por supuesto, mandando la buena vibra hasta la Bella Airosa, Pachuca Hidalgo, hermosa gente de allá. Que los recuerdo, por supuesto, y me encanta que siempre estén escuchando. En el 106.1 del FM también. Saludamos a toda la gente que nos escucha en el 104.9 del FM allá en Tenancingo. La gente de allá es bien chambeadora y oigan, Tenancingo tiene platillos bien sabrosos, ¿eh? No tiene mucho que los visité y qué rico se come allá en Tenancingo, oigan. No me quería regresar, pero sí regresé con unos kilitos de más. En donde también se come muy rico y que siempre hay una gente con una vibra increíble. Allá en Toluca, todo el Valle de Toluca, la gente de frío, porque Toluca siempre hace frío, pero la gente de frío es 100% cálida, señores. Qué ironía, qué cosa tan bella, pero siempre nos recibe increíble la gente que nos escucha. Allá en el 93.3 que les mandamos un besote y, por supuesto, sin olvidarnos de mi gente hermosa, pero siempre nos recibe increíble la gente que nos escucha. Allá en el 93.3 que les mandamos un besote y, por supuesto, sin olvidarnos de mi gente hermosa. Le vamos a entrar duro a los platillos mexicanos que siempre son deliciosos y creo yo que vamos a aumentar al menos unos. Olvidarnos de mi gente hermosa. Le vamos a entrar duro a los platillos mexicanos que siempre son deliciosos y creo yo que vamos a aumentar al menos unos

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1: Ya estamos de regreso a través de Radio Cristal. Gracias por seguir con nosotros en la plataforma musical de México. Yo soy Uriel Soto y en esta noche te voy a platicar acerca de la comida mexicana, pero no de cualquier comida mexicana. Se viene la época más bonita de nuestro México. Este mes de septiembre, pues es en el mes en el que nosotros echamos pozolito, que si tlacoyito, que si la tostada de pata, de tinga. Ay, ya se me hizo agua la boca, señoras. Perdónenme que se escuchó que me pasé la saliva, pero era más que necesario, es que se me antoja muchísimo. Bueno, hoy vamos a platicar acerca de los platos fuertes de las fonditas mexicanas. Ya sabemos que las fonditas mexicanas son una clásica tradición de nuestras tierras y vamos a platicar de los platos fuertes que ya están a punto de extinguirse. Sí, a punto de extinguirse, no porque vayan a dejar de prepararlos, o bueno, sí, porque se van a dejar de preparar en las fonditas mexicanas. ¿Pero por qué? Porque ya mucha gente no los pide, no los solicita. Ya nos vamos en las fonditas más por los platillos tradicionales o más sencillos, como, no sé, una pechuguita empanizada con ensalada, que si el caldito de res, que si, no sé, un molito con pollo y arroz. Entonces, se está perdiendo esa tradición de estos platillos mexicanos que en años anteriores nos estuvieron acompañando. Así que tú platícame si te acuerdas de alguno de estos, por ejemplo, iniciando con la sopa de migas. Este que es un caldo de hueso de cerdo cargado con epazote y también con chilito guajillo. ¡Qué rico! Además, es pesado con trozos de bolillo frío o bolillo duro. ¡Wow! ¡Qué rico! Ay, perdónenme, señores, otra vez me pasé la saliva. Perdónenme, pero se me antojó muchísimo nada más de describirlo. La sopa de migas. ¿Quién se acuerda de esta? Yo les voy a ser bien sincero, solamente en alguna ocasión probé la sopa de migas, de verdad deliciosa, yo quedé encantado, yo quería, bueno, sí repetí plato, quería repetir por tercera vez, pero pues ya era mucho, entonces, pero muy rica, así que vamos a platicar de esos platillos, mientras tanto quédate con nosotros y ahorita regresamos con esta lista interesantísima, aquí en Radio Cristal, no le cambies.
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Así terminamos este bloque musical aquí en Cristal. Gracias por seguir con nosotros en la plataforma musical de México. Yo soy Uriel Soto y oigan, qué buena plática, qué buena charla, qué buen chisme nos aventamos por acá en el teléfono de la cabina de WhatsApp, porque andábamos platicando sobre estos platos fuertes de las fonditas que ya están a punto de extinguirse. Ya muchas personas ya no los piden. Por ahí me mencionaban algunos, la tostada de pata. Bueno, yo creo que este es más icónico, todavía se pide, pero bueno, a lo mejor en la región de por acá nos mencionaba Jorge. Jorge es el que nos mandaba el mensaje, que nos platicaba justamente que en unas fonditas cerca de su domicilio, de donde él reside, pues ya no tienen la tostada de pata tan seguido, ¿no? O sea, la tienen, pero híjole, cada mes a lo mejor. Entonces, creo que este es uno de los platillos más icónicos, la tostada de pata, que yo les voy a hacer una confesión, señores, perdónenme. Fallé como mexicano por esto, porque no me gusta la tostada de pata. Está rica, ya la probé, pero no se me hace como que, no es de mi agrado, vaya. O sea, si hay tostaditas, yo preferiría una de tinguita, una de picadillo. Híjole, hay muchísimos platillos que podemos acompañar con tostadita. Es más, la pura tostadita con frijoles y un poquito de quesito, o es más, sin quesito. Así me la das con pura tostadita y frijoles. Véngase para adentro, es buenísima. Pero bueno, oigan, qué buena charla, muchas personas por acá. El buen Joel me dice: amigo, yo sí llegué a probar en algún momento la hueva de mosquito por acá en Toluca. Amigo, qué padre. Yo la verdad nunca lo llegué a probar, pero le soy bien sincero, con el puro nombre no se me antojaría mucho. O sea, hueva de mosquito, ese nombre no. Con el nombre de tortita de ahuehuetle, bueno, ese como que suena más tradicional, suena más prehispánico, entonces sí me latiría probarlo, aunque no está mal. Batidito de huevo, de mosco acuático, a lo mejor si no te dicen lo que es, pues sí te lo puedes comer, pero pues lleva tortitas así, bueno, está hecho en tortitas, lleva molito verde o pipián con nopales, entonces creo que sería una buena opción para la merienda o para el plato fuerte de la tarde. Pues bueno, señores y señores, gracias por habernos acompañado a través de Radio Cristal. Te vas a quedar en compañía de Diana Santana una hora más aquí en esta gran programación. Yo soy Uriel Soto, te deseo que tengas una excelente noche. En la producción y los controles está Rafa Madrid y Alex Arriaga. Gracias, guapetones, como siempre. Que tengan una excelente noche. Chao, chao.

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1: Excelente madrugada para ti que me estás escuchando, la 1:22.
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1: Ya es la 1:47.

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0: Ya te estamos saludando el día de hoy en esta madrugada, Rafita Madrid. Saludos, mi Rafita, Monty Villalobos. Hola, hola, chicos, muchas gracias. En producción, como todos los días, agradeciendo infinitamente. Estamos juntos a través de toda la cadena cristal. Ya se están terminando prácticamente las vacaciones. Ya vamos a regresar a la escuela. Hoy platicamos de todo eso que se gasta, aparte de los útiles básicos para el gran regreso a clases. Hoy platicamos un poquito, así es que quédate con nosotros. Tenemos buena música. Salvador Ángeles Robles, soy Chava. Es un gusto, es un placer. Y esta es, por supuesto, la cadena cristal.
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0: Comenzamos prácticamente la actividad y bueno, pues hay muchos maestras, maestras, ya están iniciando el ciclo escolar. Nosotros nos preparamos para que los chiquitines regresen de la mejor manera. Además de los útiles escolares básicos, ¿en qué más se gasta para este gran regreso a clases? Gastos fuertes en cuotas escolares, las cooperaciones voluntarias, que en muchos lados ya no son voluntarias, son obligatorias. Si no, no dejan pasar al pequeño. Gastos administrativos y los de mantenimiento son cuotas escolares, aportaciones para la escuela que suelen cobrarse al inicio del ciclo, los artículos de limpieza, el cloro, limpiadores de pisos, papel higiénico, el gel antibacterial, bolsas de basura, pedidos por supuesto para utilizarlos en el grupo. Hay muchos gastos aparte de los útiles escolares. ¿En qué más gastamos? ¿En qué más se gasta? Quédate con nosotros. Hay buena música juntos a través de toda la cadena Cristal.
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¿En qué más se gasta, aparte de los útiles escolares, para este gran regreso a clases? Saludos a la familia Vázquez Negrón, dice, en los útiles, en los uniformes. En los uniformes. Saludos a Jenny, saludos a Emi, que ya se está preparando, por supuesto, para el gran regreso a clases, ¿verdad? Para Jera, para Juan. Dice, la vestimenta y el equipo personal, los uniformes completos, ropa oficial del diario, los suéteres institucionales y además los uniformes deportivos, ¿sí? Definitivamente en los uniformes se gasta un buen presupuesto para este gran regreso a clases. ¿En qué más se gasta aparte de los útiles escolares? En los zapatos escolares, en todo ese calzado, los tenis para educación física, las mochilas, las loncheras, las maletas para cargar los libros y los accesorios. Aparte de los útiles escolares, la verdad hay otros gastos fuertes que seguramente ya consideraron.

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2: Estamos contigo, las 2:47.

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0: en punto 4:26.
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Hola, ¿cómo estás? Qué gusto saludarte. Feliz miércoles, ya en el ombliguito de semana, y es un gusto y un placer poder acompañarte en esta linda mañanita. Muchas felicidades a todos aquellos que hoy están de cumpleaños, saludándolos, felicitándolos, deseándoles pues que pasen una muy bonita mañana, un bonito día, un bonito cumpleaños y que sea extraordinario. Nosotros estamos a tus órdenes en el 722-213-1389-90, líneas en cabina, y estamos también a través de nuestras redes sociales, nuestro WhatsApp, para que puedas ponerte en contacto con nosotros. Alex Arriaga en la producción, soy Jazz Quebec, y así iniciamos. Buenos días, Cristal.

0: momento. Llegaste tú. 14 de septiembre en Guadalupita.
1: Continuamos acompañándote, linda mañanita, platicando hoy del chile en nogada. Resulta que la historia más conocida dice que las monjas agustinas del convento de Santa Mónica en Puebla crearon este chile en nogada para homenajear a Iturbide tras la consumación de la independencia. Pero hay un detalle, no existe un documento de 1821 que confirme tal cosa. O sea, que diga que las monjas inventaron el platillo y eso, pues no. Así que por ahora esta historia es más una leyenda que un hecho comprobado. En 1831 ya existía una receta que se llamaba chiles rellenos en nogada, y era un chile relleno de lomo de cerdo, frutas, especias, frutos secos y una nogada. Pero esta receta no existe, no hay en ningún documento donde se diga que se prepara así. Entonces, si de pronto dices, ay, los chiles en nogada van capeados o no van capeados, porque la receta original dice, no tenemos receta original, lo siento. Siento mucho romperte tu corazón. Vámonos con más música.

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vamos a cerrar el tema del chile en nogada. La receta tal como la conocemos ahora no tenía exactamente esta combinación, pues antes. Con el tiempo ya se fueron incorporando elementos como la granada y el perejil hasta darle ese famoso toque tricolor. Entonces, ¿quién inventó el chile en nogada? Pues seguramente no fue una sola persona y ni apareció de un día para otro. Este chile en nogada ha ido transformándose durante generaciones hasta convertirse pues en uno de los grandes símbolos de la cocina poblana. Actualmente todavía ni sabemos quién lo inventó y cuál es la receta original, porque hay quienes les gusta capeado, hay quienes no. El acitrón, por ejemplo, que ya no se le pone porque ya está en peligro de extinción esta planta, y pues muchas cosas han cambiado. Hay quienes no les gusta el sabor tan dulce y entonces omiten algunas frutas que hacen el chile en nogada especial. Entonces, bueno, pues como sea, lo importante es que es un platillo muy famoso, mundialmente conocido, y que sea como sea que tú lo prepares o que te guste, pues es importante conocer su historia.

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1: Las 5:27.
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1: Continuamos acompañándote, Miguel Ángel Mercado, Guadalupe Galicia, Paraleti Avelino, Carlos Osvaldo, Emma Patricia Gutiérrez, Claudia Vázquez, que están muy activos en nuestras redes sociales y que les saludamos con todo gusto. Recuerda que estamos en Facebook, en Instagram, en X, ya iba a decir Twitter, pero ya no es, ahora es X. Bueno, hasta en TikTok, andamos muy participativos ahí, así que gracias por tu escucha, sigue dejando tus comentarios y nosotros le daremos lectura.

0: Guadalupita.
1: 9 de septiembre, hoy es el Día de la Belleza. Ay, qué bonito. Saludos a todas las bellezas que nos acompañan esta mañana. Ya estaremos platicando un poquito más de este tema más adelante. Y el Día Mundial de la Belleza, pues es hoy, 9 de septiembre.

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Oigan, y vamos a platicar hoy de el chile en nogada. Resulta que este platillo, que ahorita que estamos ya en el mes más mexicano y en el mes de septiembre, pues se hace en muchos hogares, en muchas casas, en muchos restaurantes, se ofrece este platillo delicioso que es el chile en nogada. Bueno, para algunos delicioso, para otros no tanto. Hay gente que esta combinación de lo dulce con lo salado no les gusta y pues bueno, no es un platillo tan delicioso para ellos. Sin embargo, bueno, vamos a platicar hoy de uno de los platillos más importantes que se hacen en esta época de septiembre. Lo inventaron este platillo las monjas en Puebla. ¿Sí? ¿Será cierto que las monjas de Puebla inventaron el chile en nogada para Agustín de Iturbide? Bueno, pues vamos a conocer un poquito más de esta historia.

Vamos a cerrar esta mañana felicitando a Mauri Gutiérrez. ¿Te acuerdas de este cantante que pues fue muy famoso por allá por los 90? Que tiene una canción muy, muy bonita, que seguramente con esa vamos a despedirnos, mi querido Alexito. Perdóname Todo, una canción de 1999 que, ay no, cómo nos hacía suspirar. Bueno, vamos a acordarnos de este bello tema, felicitando a Mauri Gutiérrez, que pues fue uno de sus únicos éxitos. Después siguió en la música, pero ya no con canciones tan exitosas. Hoy está cumpliendo años y tenemos este recuerdo para ti. Alex Arriaga, la producción, soy Jazz Quebec y juntos te deseamos una excelente mañana de miércoles. Pásala bonito, nos escuchamos

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Estate, Señor, conmigo, siempre, sin jamás partirte. Y cuando decidas irte, llévame, Señor, contigo. Porque el pensar que te irás me causa un terrible miedo. De si yo sin ti me quedo, de si tú sin mí te vas. Llévame en tu compañía donde tú vayas, Jesús. Porque bien sé que eres tú la vida del alma mía. Si tú vida no me das, yo sé que vivir no puedo. Ni si yo sin ti me quedo, ni si tú sin mí te vas. Por eso más que a la muerte temo, Señor, tu partida. Y quiero perder la vida mil veces más antes que perderte. Pues la inmortal que tú das, sé que alcanzarla no puedo. Cuando yo sin ti me quedo, cuando tú sin mí te vas. Amén.

0: laberinto.
1: Se piensa casar.
0: 14 de septiembre en Guadalupita.
2: Buenos días, 6:04, Montes de Durango.
3: Noventa y tres punto.

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1: Échele, mis rieleros. 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

0: muchas felicidades a todos aquellos que el día de hoy andan de cumpleaños. Muchísimas felicidades. 9 de septiembre del 2026. Les felicitamos con mucho gusto, con mucho cariño. Y aquí andamos a tus órdenes para poder saludarte y felicitarte. 722-213-1389-90, nuestras líneas en cabina directas para organizar ese enlace, esas mañanitas que quieres para tu cumpleañero favorito. Y en mensajito de voz en el 722-213-1389 para felicitar a tus cumpleañeros, por supuesto. Hoy San Estratón, San Andomarro y Nuestra Señora de Aranzazú. Bueno, pues ahí está el santoral y los cumpleaños que celebramos el día de hoy. Felicidades, y aquí andamos ya a tus órdenes, mi guapurita, para acompañarte con buena música, con las mañanitas en Buenos Días, Cristal. Soy Jazz Quebec y es un placer acompañarte. Bienvenidos, vámonos a corte.
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1: ¡Échale, compa Eddie!
2: Los buitres de Culiacán y clasificado, cariñito. Buenos días, 6:20.

0: las 6 de la mañana con 27 minutos. Vamos a tener invitaciones esta mañana para Platanito Sinfónico, un tostón de risas. 12 de septiembre en el Teatro Morelos. Los boletos están a un precio muy accesible, 299 pesos en cualquier sección por tiempo limitado. Entonces sí es importante que compres tus boletos a tiempo para que agarres los mejores lugares. ¿En dónde los compras? En arema.mx, arema.mx, y vamos a tener cortesías pendientes a los que tienen su registro, porque nos podemos comunicar en cualquier instante.
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0: Saludos para Jackie y Poncho, de parte de su papi Fermín y su mamá Norma, que ya van tendidos como bandidos hacia la escuela y con toda la actitud. Eso es todo, chicos. Un fuerte abrazo, que les vaya bonito. Éxito en el salón de clases. Es Marc Anthony y Juan Gabriel. Yo te recuerdo.
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2: Buenos días, 6:34. Esto es de Los Rojos. Etapa, amiga, ¿qué?
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1: Arturo Vargas nos canta este tema romántico. Se llama No Tiene Rival en el 90.

0: Son las mañanitas que cantaba el rey David. Hoy por ser
1: 20 minutos y serán las 7 de la mañana. Muy buenos días. Tenemos un reporte que hay una fuga de agua en la colonia Las Américas, ahí en la calle Nicaragua, desde ayer, y todavía no la atienden. Bueno, la requerimos la presencia de la autoridad competente en esta calle para que se repare esta fuga de agua en la colonia Las Américas, calle Nicaragua. Por favor, gracias. Hola, ¿qué tal?
2: Hola, guapurita hermosa, bendecido día. Hermosa, saludos a mi cachorro que ya se va a levantar para ponerse el uniforme y para desayunar e irnos a la escuela tempranito. Hoy vamos a almorzar, pues huevito en salsa verde con arrocito rojo y una lechita de chocolate.
1: Ay, qué rico este huevito, gracias. Bonito día, mi Gabrielito precioso, que le vaya bien bonito en la escuela. Hola Jazz, mándale un saludo a mi niño que hoy cumple 7 años, te estamos escuchando, él se llama Dylan. Muchas felicidades, Dylan, que sea un día bien bonito para ti, mi guapurita, que lo disfrutes al máximo, y mira a tus papis aquí mandándote saludos, felicitaciones, y esperamos que sea un excelente y bonito día para ti. Dylan, 7 añitos. Muchas, muchas felicidades, pequeñito. Que la pases bonito, ¿sale? Hola, Jazz. Muy buenos días. Por favor, mándale un saludo a Lalo, que hoy está de cumpleaños. Él se encuentra trabajando en la Bondi, en Carzapán, de parte del Oso. Muchas gracias. Saludos, Lalito. Feliz cumpleaños, chiquillo. Que siga siendo un día bonito para ti.
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Muy buenos días, son las 6:53. Bienvenidos a este rinconcito de paz, este espacio de reflexión de las mañanas. Y hoy vamos a preguntarnos cuántas veces nos hemos quedado en el fondo de un pozo simplemente porque alguien nos dijo que la caída era definitiva. Porque alguien nos dijo que hasta ahí llegábamos, hasta el fondo. ¿Cuántos sueños enterramos en el camino? No porque nos faltaran fuerzas para saltar, sino porque nos sobraron oídos para escuchar a quienes ya se habían rendido. Vamos a recordar esta historia de las dos ranas. Estaban dos ranas en el fondo de un pozo. Y una miraba hacia arriba con el corazón latiendo a 1,000 por hora, buscando una mirada de aliento. Y solo encontró manos que decían, no. Voces que gritaban, es imposible, ya no te canses. Rostros cansados que proyectaban sus propios fracasos en esa fragilidad. Esa primera rana no encontró nadie que la apoyara, no encontró a nadie que la alentara. Y se dejó llevar por lo que le estaban diciendo. Esa rana se quedó ahí, abrazada al lodo, a la tierra fría, no porque sus piernas no pudieran más, sino porque su alma se le rompió primero. Se dejó convencer de que el abismo era su único destino. Y luego está la otra rana. Ella miraba hacia arriba y veía a una multitud gritando que no se diera por vencida. Ella solo veía sus rostros llenos de emoción. Y en su terca y hermosa sordera, porque ella era sorda, miraba brazos abiertos de sus compañeras y sentía que el mundo entero estaba haciendo fuerzas por ella. Así que cada grito que le decía, ya basta, ella lo traducía en su pecho como un poco más, vamos, sí puedes. Cada rostro de horror allá arriba, ella lo veía como un gesto de asombro ante esa valentía. Qué hermoso sería rescatar hoy esa capacidad de a veces hacer oídos sordos, aprender a ser sordos, no por orgullo, sino por pura supervivencia. Volvernos sordos a la envidia que se disfraza de consejo, al miedo ajeno que intenta cortarnos las alas, a los te lo

Esta vez nos toca un poco de hacer oídos sordos a lo que las ranas están gritando. Y transfórmalo. Transfórmalo en energía, en alegría, en felicidad. Hoy es tu momento, es el momento de vivir. Tú sigues saltando.

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7: Muy buenos días, esta es la parodia de la noticia. Soy Lupita Escobar, aquí tenemos para todos. Y si agarramos parejo. Ya viene el Buen Fin, del 13 al 17 de noviembre llegan las ofertas, o eso dicen, porque hay negocios que primero suben el precio y después le ponen el letrero de descuento. ¡Qué maravilla, qué abusados! 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Sube el precio, baja la cartera y al consumidor se lo lleva.
8: Oye, tranquilo, viejo.
7: La oferta, jefe. Cualquier parecido con la realidad ya sabe que es mera coincidencia, solo eso.
9: ¡No creo!
7: Y prepárese con el bolillo, porque este sábado 19 de septiembre a las 12 del mediodía será el simulacro nacional, ese día en el que suena la alarma y todos corremos, aunque algunos no sepan ni para dónde. Uno graba, otro pregunta, simulacro ya valió. Nunca falta el que dice aquí no tiembla, pero ojo, hay que participar y tomarlo en serio. Participar hoy se puede, si participamos podemos salvar vidas mañana. Así que salga, ubique las rutas de evacuación y participe con atención, porque en una emergencia más vale prevención que lamentación. Simulacro bien realizado, susto bien controlado. Hoy practicamos preparados para mañana no ser sorprendidos.
10: ¡Ay, qué miedo! ¡Yo me voy!
7: En la producción, Alex Arriaga, porque ya sabe que aquí peca el que mata a la vaca y también el que le agarra la pata. Y ya se la sabe el que las escucha también, porque aquí vamos en combo de tres. Soy Lupita Escobar y nosotros le deseamos un excelente día.
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2: Muy pendientes, tenemos invitaciones. 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Tú sigues aquí, 7-5 en Cristal.
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1: 7:07 a.m. Son los temerarios. He intentado tanto.
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0: las 7 de la mañana con 10 minutos en el 93.3 acompañándote en esta linda mañanita sabrosa. En este momento 11 grados centígrados la temperatura en la capital de altura. Ya está el solecito con Tocho Morocho, qué bueno porque está haciendo frío, ¿no? Saludos para a Briana Peña Morales, que hoy está cumpliendo años y que se la pase muy bien. Gracias por todo, cuñada, eres como una hermana para mí y siempre has estado conmigo en las buenas y malas, de parte de tu cuñada Carmen Gutiérrez Olvera. Ella te escucha en Santiago Tilapa. Gracias, felicidades a Briana Peña, que hoy pases un excelente cumpleaños. Una felicitación a mi hijo, por favor, él se llama José Guadalupe Sánchez González, de parte de su mamá, y que tenga un lindo día. ¿A quién más solicitamos?
1: Hola, Jazz, mándale un saludo a mi niño que está cumpliendo años hoy, pone las mañanitas, se llama Jesús David.
0: Jesús David, mil felicidades.
2: Hola, guapurita, ya me podrías mandar una felicitación para Alejandro Sandoval Martínez, que es su cumpleaños, que se la pase bonito y que le eche muchas ganas a la escuela. Y que lo queremos mucho, su papá Alejandro, su mamá Teresa y su hermano Edwin. Que lo queremos mucho, que es una gran bendición que él esté en nuestras vidas. Que lo amamos muchísimo. Y es todo nuestro mundo para nosotros. Y ponle, ¿podrías poner las mañanitas, por favor? Gracias.
0: Para todos los cumpleañeros, muchas felicidades.

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12: Buenos días, 7:17. Alma de Satín. ¿Me acuerdas?

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0: 7 de la mañana con 28 minutos en el 93.3 y estamos contigo, mi guapurita, donde quiera que estés en esta mañanita sabrosa. Hoy vamos a recordar nuestra época ochentera. Anda muy de moda, ¿no? Esto de los 80 con las fotos que se están como recreando utilizando la inteligencia artificial, que por cierto no es tan buena, ¿eh? Porque se gastan muchos arbolitos, se tienen que cortar muchos árboles y se gasta mucha agua cuando uno ocupa la inteligencia artificial. Bueno, ¿qué corte de cabello tenías en los 80? ¿Qué corte de cabello, cómo era tu look? Que debió haber sido un look muy chic, muy de moda. Ya me imagino. ¿Qué corte de cabello tenías por allá, por los años 80? ¿Me lo cuentas? ¿Me lo platicas? 7:28, vámonos a corte. Buenos días.
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0: Buenos días, 7:32. Sabor de orquesta con Jaguarú. Me desespero.
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0: 12 de septiembre en Guadalupita.
1: 7:35.
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1: Convenenciera esta chica, ¿no? Es la historia del puño de diamantes. Es duelo. 20 minutos y serán las 8 de la mañana en Cristal. Buenos días.
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0: reporte vial.
1: Tráfico complicado sobre Toyocan, dirección a la Ciudad de México, a la altura del seminario. Y también tenemos información que hay en Toyocan, donde se hace ese cuello de botella en Jesús Carranza, pues también está complicado el tráfico. Así que tómalo en cuenta, si usted pasa por esta zona, salga a tiempo de casita para que llegue a tiempo al trabajo, mi guapurita. Hola ya, saludos a mi hermana Dulce Gabriela Zamudio, que ya tiene mucho que no la veo. Ay, ojalá que se puedan ver pronto, ¿eh? No se dejen de ver. Mi Feligisus, tú en los 80 que corté, pero todavía ni nacías, ¿no?
2: Buenos días, ya es guapurita. ¿Cómo estás? Soy Feligisus el Forest. Nací en los 80, guapurita, pero hace 3 años me hice mis chinos, guapurita, y todavía sigo en eso. Y también me he pintado el cabello, guapurita, y pues espero no perderlo, guapurita, y que tengas un excelente día y que Dios te bendiga siempre.
1: Gracias, Feligisus. ¿En serio? ¿Te hiciste los chinos? Órale, ¿no? Ya me imagino, te has de haber visto muy guapetón. ¿Qué celebras hoy?
3: Hoy celebramos estar vivos. Que tengan un excelente día, Radio Cristal.
1: Gracias, mi amor. Amanecimos y con eso ya la hicimos. Hola.
4: Hola, Jazz. Buenos días.
1: Buenos días.
4: Pues miren, como en 1988, yo tenía mi pelo largo nomás de la parte de atrás, la famosísima colita.
1: Anda.
4: Saludos.
1: Se ponían de moda este tipo de cortes de cabello, obviamente, porque teníamos mucha influencia de la televisión, ¿no? La serie, las películas, las telenovelas. Y claro, nosotros queríamos parecernos al actor o a la actriz, y por eso es que se pusieron de moda. Y la colita, claro, en los 80, además era como una especie de... ¡Qué chico tan rebelde!
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0: Buenos días, son las 7:52. Este es de Josicuén, nuestro secreto. Bonita mañana, amigo Apurita. Cuéntame, ¿qué corte de cabello tenías allá en los 80?
1: Noventa y tres punto tres

0: buenos días, son las 7:55. Atención, voy a tener llamada ganadora para Platanito Sinfónico, un tostón de risas. 12 de septiembre, Teatro Morelos, 299 pesos cualquier sección por tiempo limitado. Y los boletos en arema.mx y a quienes tienen su registro muy pendientes, porque voy a tener llamada ganadora. Recuerda que la frase correcta que debes contestar es: yo escucho Cristal 93.3. Saludos a Abel y a Poli de Siler Concrete, que nos escuchan desde el sur de Dakota, ahí en Estados Unidos, acompañándonos. Muy bonita tarde, gente bonita de por allá. Un abrazo.
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2: Esta es la parodia de la noticia. Aquí tenemos para todos. Y si agarramos parejo, más Alex que yo. Yo soy un alma de Dios.
3: ¡Ay, ajá!
2: Soy Lupita Escobar y ¿qué le cuento y exagero? Llegó la temporada de los chapulines políticos. Esos que no brincan por deporte, brincan de partido en partido buscando dónde cae el hueso. Hoy son de un color, mañana de otro y pasado mañana, del que tenga la candidatura. Ya no sabemos si estamos viendo política o mercado de cambios. ¿Cuánto das por mi pensamiento, lo que venga con fuero y presupuesto? Porque estos no cambian de partido, cambian de camiseta, de discurso y hasta de principios. Y dicen que la política no es prostitución.
4: 1500, es hora y media como máximo.
2: Claro que no, la prostitución tiene tarifas. Estos primero preguntan qué cargo les toca.
5: Se los juro, yo no quiero su mugre dinero, yo no quiero nada. Y se los dije, me llamaron hambreado.
2: Cualquier parecido con la realidad es mera coincidencia. Saludos a nuestros políticos chapulines.
5: ¡No creo!
2: Salud por los 68 que descubrieron que el alcoholímetro no se negocia ni se convence con el clásico. Jefe, nomás fueron dos y que soplamos para adentro. No, no, no, no. En Toluca hicieron 139 pruebas de alcoholemia y 68 dieron positivas. 68 el juez cívico y 65 carritos directo al corralón. Porque una cosa es brindar y otra muy distinta brindar, manejar y terminar brindándole las llaves al corralón. Así que si ya sabe, si toma no maneje porque el tequila se acaba, pero el corralón y la multa sí dejan resaca.
6: Yo no choqué, me chocaron.
2: Lo bueno que aquí nosotros no tomamos mucho. En la producción, mi querido Alex Arriaga, porque aquí peca el que mata a la vaca y también el que le agarra la pata y ya se la sabe. El que las escucha también, porque vamos en combo de tres. Soy Lupita Escobar y nosotros le deseamos un excelente día.

0: laberinto.
1: Fue Allende Mercolorado.
0: 14 de septiembre en Guadalupita.
2: Yo escucho Cristal 93.3. Es la frase ganadora. Atentos a la llamada. Las 8.3, los hermanos Plancarte. Nada, nada. Ni lo bueno ni lo malo. Nada es para siempre. Por eso...

0: Buenos días, Cristal.
1: Buenos días, 8-7, son los Reyes del Camino, para olvidarme de ti.

0: Las 8 de la mañana con 9 minutos en el 93.3 contigo, donde quiera que estés en esta linda mañanita, mi guapurita, a tus órdenes en el 722-213-1389, que es nuestro servicio de WhatsApp, donde estamos recibiendo felicitaciones, tus comentarios, que nos platiques qué onda con tu cabello por allá por los años 80, qué corte ocupabas o qué peinado te gustaba hacer, ¿no? Llamada ganadora para los boletos de Platanito. Este show, este espectáculo que se llama Un Tostón de Risas. Yo escucho Cristal 93.3, es la frase correcta. Y bueno, para ir a disfrutar de ese espectáculo y llenarnos de mucha risa. Hola, buenos días.
1: Buenos días, yo escucho Cristal 93.3.
0: ¡Ay, qué bonito! Señora Severina, ¿cómo está?
1: Bien, buenos días.
0: Buenos días, qué gusto saludarla. Oiga, usted bien pendiente. Me da un gusto que haya contestado de manera correcta. ¿Y qué anda haciendo, señora Severina? ¿Ya está el cafecito?
1: Pues no, estoy acostada. Lo que pasa es que estoy un poco grisienta.
0: Ay, qué caray. Bueno, pero ya anda usted tomando algo para mejorar.
1: Pues ya tomé.
0: Eso, muy bien. Algo para que mejore, porque quiero decirle que el sabadito 12 de septiembre tiene usted una cita en el Teatro Morelos para disfrutar del Platanito Sinfónicos.
1: Ok, muchas gracias. Un saludo para mi esposo que está trabajando.
0: Ajá.
1: En una fábrica que se llama Acuario Lomas. Uh-huh. Y se llama Adrián Domínguez.
0: Don Adrián, se van a ir a disfrutar de este show. Don Adrián, le comunicamos para que se vaya usted organizando ahí en la chamba y puedan disfrutar de este evento. Señora Severina, le deseo que se recupere prontito, échele muchas ganas y no me cuelgue para que le diga cuándo tiene que venir por sus boletos, ¿sale?
1: Gracias.
0: Gracias a usted. Mejórese pronto, por favorcito.
1: Gracias.
0: Gracias a usted. 8 de la mañana con 11 minutos en el 93.3. Platanito Sinfónico, un tostón de risas. Hay boletos, 299 pesos, precio súper accesible en arema.mx. Y bueno, más cortesías aquí en el 93.3. 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
2: 8:23.

0: bonito tema. Llévala a la luna por mí. Chiquillo. Julián Álvarez. Buenos días, 8 de la mañana con 26 minutos en el 93.3. Buenos días, Jazz. No, pues yo mi cabello lo tenía largo porque mi abuelita siempre me lo mantuvo larguísimo. Lo llegué a tener hasta bajito de las bompis y me lo corté cuando iba en segundo de secundaria. Ese día mi abuelita me dio una... Eso que usted se está imaginando. Bien buena, porque me lo corté hasta el ras del hombro. Imagínate, la época rebelde de Florecita, caray. Bueno, ahí está. Hola, Jazz, buenos días. Mi cabello, yo lo tenía a los 15 años, lo tenía cortito. Saludos para ti, mi amiguita, gracias. Trabajo en una panadería. Ok, señora Lucecita, buenos días.
1: Bueno y bonito día, es que besita, a mí siempre me ha gustado el pelo largo y siempre lo he tenido largo. Dale, bonito día, cuídate mucho.
0: Bye. Bonita mañana, gracias señora Lucecita. Yo escucho Cristal 93.3, Jazz, buenos días, un saludo a mi esposa Verónica Pichardo, hasta San Mateo Atenco, de parte de su esposo. Bonita mañana, hola.
2: Buenos días, ya. Yo como soy fanático de Maná en esos 90s, yo...
0: Cabello largo.
2: Yo me llegué a vestir como el vocalista de Maná, como Fer.
0: Como Fer, con los chinos y con todo el cabello largo que se puso también muy de moda en aquellos años. Hola.
3: Hola, Jazz, buenos días, soy Lili Tobar. Y pues yo en los 80s tenía mi cabello corto, pero me hacía permanente, o sea, chinos. Y y me gustaba mucho.
0: Ok, gracias señora Lili. Andaba muy de moda esto de los chinos y del cabello muy, muy esponjado, les digo, por la serie, ¿no? Luego salieron para los salones de belleza todas las fotitos que ponían ahí para que tú eligieras el modelo, pues casi todas eran chinas y de pelo súper esponjado. Vámonos a corte, regresamos a las 8:28 en Cristal. Bonita mañana.
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10: Un bebito con tus ojos. Estás de Cuisillos. Buenos días, son las

0: Fidel Rueda.
1: Hoy te felicito.
0: 14 de septiembre en Guadalupita.
2: Las 8:35.

0: 20 minutos y serán las 9 de la mañana en el 93.3. Hoy andamos hablando de los looks de los 80. ¿Cómo tenías o qué corte de cabello tenías?
1: Hola, Jazz, buenos días. Reporte vial, hay un percance aquí en Juan Álvarez y Juárez.
0: Precaución. Ay, sí. Aquí abajito de la oficina ahí hay una moto que tuvo un percance y pues bueno, está ahí tirado. Llevaba casco, pero no puesto.
2: Okay. Hola, ¿qué tal, Jazz? Buenos días. Pues mira, yo cuando era soltera en los años 80, tenía mi cabello a media espalda, así de larguito, y me hacía un fleco bien alborotado, y me hacía con una media coletita. Pues ya sabes, cuando es uno joven, ¿verdad? Ahora ya no, ya está uno más viejita, ya no.
0: Ay, sí. Ay, no.
2: De cierto, todavía seguimos arreglándonos y todo. Que tengas bonito día, bendiciones, hermosura.
0: No, hombre, si somos represumidas. Saludos, Carmencita. Eso no se nos quita, andar de presumidas bien arregladitas. Hola, Jazz, muy buenos días. Yo lo tenía corto, atrás el corte de cola de pato y al frente un poquito más largo. Y como lo tengo medio chino, pues me gustaba mucho cómo se me veía y me lo peinaba para atrás y mi copete no podía faltar. Luego te echabas para atrás el pelo, de frente metías la mano y como que lo jalabas así de enfrente un poco y ¡wow! Era uno actriz de novela. Saludos. Por aquí en redes sociales dice: buenos días, Jazz, como el de Roberto Carlos, el jugador del Brasil, bien pelón. Es un jugador al cual admiro mucho y yo también le pegaba en ese entonces duro al balón y me decían Roberto Carlos. Ándale, Alex. Saludos, amiguito. Guapurita, buenos días. El corte de Dora la Exploradora me gustaba mucho. Saludos a todos y a los que están ahí contigo en cabina. ¿Qué corte traían? A ver, comenten. No, pues yo sí también era de, así como Carmencita, de media coleta. Bueno, siempre me he peinado así. Y además mi cabello es muy chino, pero sí me hacía unos copetazos que no, hombre, nadie me ganaba en el copete. Luego mi mamá era, en aquellos años, era estilista, entonces imagínense. Todo el glamour en el copetazo. 8 de la mañana con 42 minutos en el 933. Parecía nido de pájaros ahí.
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12: Muy buenos días, es miércoles 9 de septiembre del 2026. Soy Lupita Escobar. Estas son las noticias. Acéfalo y en medio de una investigación, el DIF municipal de Tenancingo permanece sin presidente honorario desde junio, después de la desaparición de José Roberto, esposo de la alcaldesa Nancy Nápoles Pacheco. Este 19 de septiembre a las 12 horas participa en el segundo simulacro nacional 2026. Antes del ejercicio, hay que recordar identificar las rutas de evacuación y las zonas de menor riesgo en su casa, escuela o centro de trabajo. La presidenta de México, Claudia Sheinbaum, señaló que la baja de México en matemáticas en PISA 2025 no es exclusiva del país. Destacó una mejora en ciencias y aseguró que la caída en lectura también ocurrió en otros países. Mucha atención en Toluca, el operativo Conduce sin Alcohol continúa, ha dejado 68 personas remitidas y 65 vehículos al corralón, esto los primeros días de septiembre. Muchas gracias por su denuncia, ciudadana. Usuarios señalan el mal estado de las vías del tren en el cruce de Comonfort y Paseo Toyocan, donde los baches dificultan el paso y representan un riesgo para quienes circulan por la zona. Muchas gracias por su atención, soy Lupita Escobar, que tenga un excelente día.
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0: laberinto. Llegaste tú. 14 de septiembre en Guadalupita.
1: 722-213-1389 y 90. Bienvenidos a los que apenas van llegando. Este es el 93.3. Pintábamos pa' grandes. Es el Jackie.

0: Las 9 de la mañana con 11 minutos, 9 con 11, atención, atención, porque tengo muy buenas noticias. Resulta, mis queridos amigos, que tenemos boletos para que te vayas a divertir con Platanito Sinfónico, ya para este 12 de septiembre en el Teatro Morelos, ¿eh? ¿Te registraste? Ah, bueno, entonces voy al pendiente porque te puedo hacer la llamada ganadora, que debes de contestar, yo escucho Cristal 93.3, ¿sale? Y más adelante tendré boletos para que te vayas a San Nicolás Peralta, al baile de Laberinto.
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1: Ya son las 9:20. Es Pancho Barraza.

Está padrísima. El vicio más grande, el vicio que debemos tener todos, y es el vicio a la familia, a estar con los seres queridos. ¡Qué chulada de rola! Son las 9:24 minutos. Después de esta canción, tus boletos de Platanito Sinfónico.

0: WhatsApp.
1: 9 de la mañana con 26 minutos. Acuérdense que Platanito Sinfónico, próximo 12 de septiembre, ya este próximo fin de semana, 12 de septiembre, es sábado, ¿no? En el Teatro Morelos, el tostón de risas. Además, 299 pesos cualquier sección por tiempo limitado. Tus boletos ya los encuentras en arema.mx. Ahora bien, tenemos tus boletos, claro que sí, cortesía de Cristal y de nuestros amigos de Mega. Conectamos tu vida, tu internet, tu TV interactiva y telefonía. Tuvimos algunos días para que ustedes se registraran a través de nuestro WhatsApp y líneas telefónicas. ¿Y qué creen? Aquí tenemos tu registro. Estamos a punto de llamarte y si suena tu teléfono, debes de contestar. Yo escucho Cristal 93.3 de entrada. No buenos días, no buenas noches, no buenas madrugadas, nada. Yo escucho Cristal 93.3 y de esa manera serás ganador de estos boletos. Así que vamos a marcar nada más y nada menos. ¿Ya?
2: Por favor, ingrese su contraseña seguida por la tecla numeral. Gracias.
1: No hay de queso. A Victorio Jesús Torres Olvera de Santiago, Tlacotepec. Victorio, ya sabes qué contestar.
3: Yo escucho Cristal 93.3.
1: Un aplauso para nuestro buen amigo Victorio. Y las fanfarrias, por cierto, que suenan bastante, bastante chonchas.
3: Muchas gracias.
1: Oye, amigo, muchas felicidades.
3: Muchas gracias.
1: Oye, ¿cuándo te registraste?
3: Híjole, creo que fui de los primeros.
1: Hace...
3: De hecho, ya había perdido las esperanzas.
1: ¿Cómo crees? ¿En serio?
3: Sí.
1: No me digas.
3: Sí, sí.
1: Oye, pues muchas
3: felicidades. Registro contigo.
1: Muchas felicidades. ¿Con quién vas a ir?
3: Con mi mamá.
1: Con tu mami. Órale, ¿le gusta la comedia de Platanito?
3: Pues que cree que anda algo triste.
1: Ajá.
3: Por eso la quiero llevar para que se reanime.
1: Claro, que tenga una terapia de risas, ¿no?
3: Sí, sí, sí.
1: Oye, de verdad qué buena oportunidad va a tener tu mami de carcajearse. Y con quién mejor que con su hijo, ¿no?
3: Sí, ¿verdad?
1: Claro, oye, muchas felicidades. No me vayas a colgar para tomar muy bien tus datos y decirte qué show, ¿sale?
3: Sí, muchas gracias.
1: Vale, pues, amigo mío, son las 9:29. Sí, tengo más boletos, hay que estar muy al pendiente. Son las 9:30 ahora.
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1: Y ya tengo los boletos para que te vayas a ver al laberinto y los buitres en Guadalupita. ¿Quieres tus cortesías? Órale pues, después de esta canción te voy a decir de qué manera puedes ganarte estos boletos cortesía de Cristal y de nuestros amigos de Vega. Se llama De la Tierra al Cielo. Es Raúl Hernández Jr. Cristal.

nombre completo, colonia, municipio, edad, teléfono y dime, por favor, 5 cosas que se hacen antes, durante y después de un baile. 5 cosas, todo por WhatsApp, ¿ok? Y de manera escrita. Así que ya lo sabes, te espero y participa por tus boletos. ¡Cristal!

0: minutos. Tengo boletos para que te vayas a ver este próximo lunes 14 de septiembre a Gualupita, Laberinto, Los Buitres y Fidel Rueda. Por cierto, los boletos ya los puedes adquirir en Paletería La Michoacana, Grupo Hernández en Santiago. También en Papelería Lupita en Gualupita. Y tengo tus cortesías, un regalo de cristal y de nuestros amigos de Mega. Conectamos tu vida, tu internet, tu TV interactiva y tu telefonía a través de WhatsApp y de manera escrita. Necesito que me pongas ahí la frase ganadora que ya conoces. Después, tus datos completos, que es nombre con apellidos, los dos, colonia, municipio, edad, teléfono. Y me escribas cinco cosas que se hacen antes, durante y después de un baile. Cinco cosas, participa por tus boletos. Ya son las 9:42. No te vayas, escuchas tu estación.
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1: Estamos a punto de iniciar Memorias de Cristal. ¿Ya tienes tu canción? Perfecto, y si no, pues aquí escríbenos y te la ponemos con muchísimo gusto de todas y de nadie, los dos carnales.

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6: Muy buenos días, ya es miércoles 9 de septiembre del 2026. Soy Lupita Escobar. Estas son las noticias. Aumentó en 93 el número de personas afectadas por la explosión de pirotecnia en Santa María Canchestá, en Temascalcingo. 11 fallecieron y 82 resultaron lesionadas. Los accidentes en motocicleta van en aumento en México y los hospitales especializados se enfrentan cada vez más casos. Uno de ellos es el Hospital de Alta Especialidad de Ixtapaluca, donde se atiende a víctimas de esos percances. El 30 de septiembre en Toluca, la gobernadora, la maestra Delfina Gómez Álvarez, presentará su tercer informe de gobierno. Primero entregará el documento al Congreso Estatal y después en el Teatro Morelos dará un mensaje a los mexiquenses. También habrá informes regionales en distintos puntos. La presidenta de México, Claudia Sheinbaum, desmintió que los gritos de fuera durante su informe de gobierno en Colima estuvieran dirigidos hacia ella y explicó que en realidad fueron contra una mujer que intentaba interrumpir la asamblea. Se hace cerca el Buen Fin 2026, la Secretaría de Economía y Cámaras Empresariales invitan a los comerciantes y prestadores de servicios de todo el país a registrarse para participar en la jornada de promociones que se llevará a cabo del 13 al 17 de noviembre. Muchas gracias por su atención, soy Lupita Escobar, que tenga un excelente día.
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0: Ya son las 10 de la mañana con 12 minutos. Hola, ¿qué tal? Compláceme con la canción de Enamorado de ti, de Los Temerarios, para la chica de mis sueños, Miriam Reyes. Ella nos escucha en San Andrés. Gracias. Hola, ¿qué tal, Manuel? ¿Cómo estás? Muy bien, muchas gracias. Por favor, ¿podrías complacerme con una canción de Dulce, Tu Muñeca o Lobo, dedicada para la familia Álvarez Hernández? Escuchamos todos los días en Calixtlahuaca. Gracias. Y que tengas un muy bonito día. Bendiciones para ti. Gracias igualmente. Saludos para mi esposa Ángeles Valle, para mi hija Brisa Jocelyn Pérez, que las quiero muchísimo, mis amores. Escuchamos en Santiago Tlacotepec. Puedes complacerme con una canción, la de Mi Pequeño Niño, con todo gusto. Saludos para Mercedes Rubí Guzmán, de parte de su gran amor. Dedícale la canción de Palabritas, de Rigo Tobar. Mira nada más, qué bonita canción y qué bonitos recuerdos, ¿eh? Complácenos con la canción de Los Temerarios para mi suegra Marina, mi esposa Danei y mi cuñada La Chata, que se vino a desayunar a la casa. Mira nada más, los escuchamos en Capuluac. Excelente programación, muchísimas gracias. Y esos desayunos de charla, de chacoteo, ¿eh? De echar el chal, como dicen por ahí, mientras escuchan Memorias, es lo mejor, ¿eh? Son las 10 con 13 minutos, no se vayan.
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0: Háblame de ti. Ya son las 10 de la mañana con 25 minutos. 10:25. Hola, Manuel, ¿cómo estás? Muy bien, muchas gracias. Una canción de José José, la de Lágrimas, para saludar a toda la banda de la Remolacha en la exhacienda de Santa Cruz, Atizapán. Saludos, amigos. Hola, con el tema de Grupo Indio para el maestro Benito, el Chino, el Carpa y el Lechón, hasta el Hotel Gama, Alfredo del Mazo. Saludos siempre, 93.3. Gracias, igualmente. Hola, Barrón, ¿puedes mandar un saludo y una canción de Los Temerarios al contador público José Manuel López Garduño, que es fiel radioescucha en Toyota Santa Fe, de parte de su papá? Gracias y muy buenos días. Mira nada más, el conta José Manuel López pidiendo algo de Los Temerarios. Ahorita se los vamos a poner, que por cierto, hoy Los Temerarios están súper pedidos, ¿eh? Son las 10:26. Saludos, Liz.
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9: Ahí está, complaciéndolos con muchísimo gusto. 10:30, Los Temerarios.

Hay muchas chicas que cantan esta canción con su mejor amiga, ¿verdad? Se llama Las Cosas del Amor, Vicky Carr y Ana Gabriel, a las 10:33.

0: qué recuerdos. Hola, ¿me podrías pasar mi saludo para mi hermano Pablo Orán, que estamos en sintonía de Memorias de Cristal y la canción de Lágrimas de Cristal de los hermanos Carrión? Saludos desde Texas, ya que estamos en día de descanso. Mira nada más, les digo, hay mucha gente que entre semana descansa y escucha Memorias con mucha calma en la comodidad, pues no sé, de su sala, haciendo de almorzar o de desayunar, haciendo lo que sea ahí con la familia, cosa que nos da muchísimo gusto. Saludos, amigo, hasta Texas. Dice, buenos días, amigo Manuel. Un saludo a la familia García Hernández en San Gaspar, Metepec, y complácenos con Napoleón. 30 años, gracias. Los escuchamos aquí en la panadería familiar que tenemos, amigo. Oigan, pues qué rico, hasta acá huele. Hola, ¿qué tal? Buenos días. Compláceme con la canción de Los Caminantes para escucharla acá en mi trabajo. Escuchamos por internet y feliz día. ¿Desde dónde nos escuchan por internet? Cuéntenos. Hola, saludos para el ingeniero Mauricio Arias, de su admiradora número uno, Natalie Hernández. ¡Ándale! Con dedicatoria especial, la canción El Hombre Que Yo Amo. Diariamente nos hacen el día con las Memorias de Cristal. Igualmente con sus mensajes, con sus notas de voz, ¿eh? Gracias de verdad. Son las 10:46. Tenemos la pausa. No te vayas.
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8: Nos dieron las 10, las 11, las 12. ¡Ay, caray! Él es Joaquín Sabina.
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18: Muy buenos días, es miércoles 9 de septiembre del 2026. Soy Lupita Escobar. Estas son las noticias. Otra explosión de pirotecnia en el Estado de México ahora ocurrió dentro de una parroquia en la comunidad de Aguas Arcanichi en San Felipe del Progreso, mientras llevaban a cabo trabajos de

0: Gómez Álvarez. Muchas gracias por su atención. Soy Lupita Escobar. Que tenga un excelente día.
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0: en la cadera. Ya son las 11 con 12 minutos. Tengo muy buenas noticias porque ya tengo ganadores de los boletos de Laberinto y los Buitres en Gualupita. Pues, ¿qué creen? Aquí tengo los nombres. Así que atención, atención, atención, atención. Porque los ganadores son... Carlos, ¿qué dice aquí? Carlos Mora García, de San Mateo Atenco, y también Erika Valdés Mondragón, de Santana Tlapaltitlán. Tendremos más boletos más adelante para que se vayan a Gualupita a ver al Laberinto y a los Buitres este próximo lunes 14 de septiembre, que por cierto, ya pueden conseguir sus boletos en Paletería La Michoacana de Grupo Hernández en Santiago y también en Papelería Lupita en Gualupita. Ahora bien, tengo boletos para que te vayas este viernes 11. Laberinto, los Martincillos y la banda Los Ahijados de Morelos en San Nicolás Peralta. ¿Qué te parece? Esto en Lerma, ¿eh? ¿Quieres tus boletos? La misma condición. La frase de que ya todos conocen, la frase que de la estación, la frase ganadora, después tu nombre completo, con apellidos los dos, colonia, municipio, edad, tu teléfono y cinco cosas que debes de hacer antes, durante y después de un baile, ¿ok? Estos boletos son para San Nicolás Peralta, así que participa ahora. Ya son las 11 de la mañana con 14 minutos. Tenemos la pausa, no te vayas.
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0: ¡Ándale! Efectivamente, nos vemos en Lerma, amigos míos, este viernes 11 de septiembre en el baile de feria de San Nicolás Peralta con el grupo Laberinto, los Martincillos al Millón y la banda Los Ahijados de Morelos. La venta de boletos en Casa Mari, también en Salón La Hacienda y en la tienda Jacqueline. Allá nos vemos este viernes con Laberinto.
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2: Y sigo esperando tus registros para estos boletos. Son las 11:25.

0: Ya son las 11 de la mañana con 28 minutos. Sigo esperando tu respuesta. Cinco cosas que haces durante, bueno, antes, durante y después de un baile. Con tus datos completos, la frase ganadora, por supuesto, tus datos completos, nombre, con dos apellidos, colonia, municipio, edad y teléfono. Y con eso es suficiente para participar por los boletos del grupo Laberinto y los Martincillos al Millón este próximo viernes 11 de septiembre en San Nicolás Peralta, en Lerma. Son las 11 de la mañana con 29, dice por acá, hola, manda un saludo por favor. Soy Monse y ando trabajando en la portería La China, acá en San Pablo Autopan. Órale, por favor, gracias y bendecido día. Igualmente, muchas gracias. Son las 11:29. Vamos a una pausa, pero antes tenemos el ¡uy! Ya llovió. Pues resulta, amigos míos, que ¡uy! Ya llovió. Un día como hoy, 9 de septiembre, pero de 1850, California, sí, el estado de California entra a formar parte del territorio estadounidense. Sí, esto sucedió un día como hoy, pero de 1850. ¡Uy! Ya llovió.
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2: Saludos muy especiales para los amigos recolectores de basura de Almoloya de Juárez, que nos platican, que nos escuchan todo el santo día. Gracias, ya son las 11:37 minutos. Típico, clásico, es el mimoso.

0: 11 de la mañana con 43 minutos, 11:43. Amigos míos, ha llegado el momento de ganadores. Y el primer ganador o ganadora de estos boletos de San Nicolás Peralta en Lerma es nada más y nada menos que, déjeme ver, Osmara Bernal Colín, de Santiago Miltepec. Muchas felicidades, mi querida Osmara, qué buena onda. Y también por acá estoy viendo a otro, a otra posible ganadora o ganador, y es, déjeme ver, Cristian Alberto Arismendi de Santa Cruz, Azcapotzaltongo. Son las 11:44 minutos. Ahorita me pongo en contacto con ustedes.
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16: Esta es la oración del mediodía.
17: Señor Jesús, nos encontramos con las bienaventuranzas que nos presenta el Evangelio de San Lucas. Son palabras que quieren sanar las heridas que se llevan en el alma. Son palabras que dan esperanza a un pueblo que está sometido. Son palabras que dan luz en la oscuridad y paz en los momentos de adversidad. Son palabras que también nosotros queremos escuchar, pues son muchas las heridas que llevamos en el corazón. Son muchas nuestras enfermedades que necesitan ser sanadas. Son grandes nuestros sufrimientos. Son grandes nuestras decepciones y desilusiones. Necesitamos tu palabra, Jesús, para que alivie tanto dolor y sufrimiento que vamos encontrando en la vida.
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18: El ángel del Señor anunció a María
19: y concibió por obra del Espíritu Santo.
18: Dios te salve, María, llena eres de gracia, el Señor es contigo. Bendita eres entre las mujeres.

0: Infunde, Señor, tu gracia en nuestros corazones para que los que hemos conocido por el anuncio del ángel, la encarnación de tu Hijo Jesucristo, por su pasión y su cruz, seamos llevados a la gloria de la resurrección por el mismo Jesucristo nuestro Señor.
1: Amén.
0: Gloria al Padre y al Hijo y al Espíritu Santo.
1: Como era en el principio, ahora y siempre, por los siglos de los siglos. Amén.
0: Ángel de Dios, que eres mi custodio, ya que la soberana piedad me ha encomendado a ti, ilumíname, guárdame, rígeme y gobiérname.
1: Amén.
0: Que el auxilio divino permanezca siempre con nosotros.
1: Amén.
0: Y la bendición de Dios Todopoderoso, del Padre, del Hijo y del Espíritu Santo, descienda sobre ustedes y les acompañe para siempre.
1: Amén.
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933, ¿cómo estamos? 12 con 1. Bienvenidas y bienvenidos a este maravilloso espacio de 12 a 3 de la tarde, trepándole volumen. Cristal. Así comenzamos.

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2: Son las 12:04. Prepárate porque tendré invitaciones ya. Tengo para tres eventos. Así.

0: 10 en la frecuencia de altura. Mi nombre es Miguel Ángel Hoyos Bielma. Soy la comadreja, mido 1.85 y por eso entre más grande, más. Es correcto, más comadreja. De aquí hasta las 3 de la tarde contigo. Después de haber escuchado a Manuel Barrón, el cabezón de la radio, nosotros avanzamos con más de los éxitos en este increíble miércoles 9 de septiembre. Y también informándote que hay cortesías. Fíjate que en estas 3 horas posiblemente te toque ganar o quieres ganar, ya sea para la explanada de Gualupita, allá el Grupo Laberinto, Fidel Rueda y los Buitres de Culiacán. Será el lunes 14 de septiembre. En septiembre vienen más eventos. Nos vamos a San Nicolás Peralta. Viernes 11 de septiembre, Grupo Laberinto, Los Martincillos y Banda Ahijados. Esto ayer en Lerma y en Toluca, Teatro Morelos. Andamos dando demasiadas cortesías. Prepárate. Llega el Sinfónico de Platanito, un tostón de risas. 12 de septiembre en el Teatro Morelos. Ve pensando a dónde quieres ir porque las cortesías están aquí en tu estación.
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0: las 12:16.
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2: Ahora 12:22 en la frecuencia de altura. Tengo invitaciones para Platanito. ¿Cómo le haremos? Tienes que registrarte, pero hay una condición para esto. Te la cuento en un ratito. Mientras tanto, trépale volumen.

0: 12:26. Oye, te voy a contar algo. Tengo cortesías para Platanito, pero ojo, te voy a registrar para que puedas participar. Así de sencillo. Me envías vía WhatsApp nombre, edad, teléfono, municipio y colonia. Te registro y en unas horas más estaré dando ganadores o ganadoras de las primeras cortesías dobles para Platanito allá en el Teatro Morelos. Nos lanzamos. Que por cierto, si quieres comprar más boletos, si ganas con nosotros y quieres agregar más, bueno, es muy sencillo. Los boletos están en 299 por tiempo limitado en cualquier sección. Esto es a través de arema.mx. En cabina son dobles. La condición sencilla. Mándame tus datos completos para un registro. Y en un ratillo más te estaré diciendo cómo puedes ganar. Son las 12:27. Vamos a la pausa. Regresamos rapidísimo.
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1: Soy en las 12:35 en la banda MS.

0: Exactamente, 18 minutos nos separan de la una. Esto es La Vida. Así no es, escuchamos a La Adictiva con Espinoza Paz. La banda MS por siempre, Mi Amor. Y El Recodo, Por Eso Te Quiero. 12:42. 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Déjeme ir a una pausa corriendo. Regresando, tengo ya invitaciones. ¿Para qué será? ¿Usted para qué quiere? ¿Gualupita o Lerma? Con el grupo Laberinto. Usted elige, ¿va? Trépele volumen. Regresamos. Son las 12:43. Ahora.
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hasta la piel se pone chinita, ¿verdad? Son las 12:50. Hoy lo pago caro con Juan Carlos el Conde. Hola, hola, comadreja. Saludos para el Nene, también para el Damián. Están trabajando en el taller del Chupacabras.

12:53. Hola, hola, comadreja. Por favor, regístrame. Quiero cortesías para el platanito sinfónico. Mi nombre es Ariel Cecilio Martínez, desde Sinacantepec, en el barrio de la Santa Veracruz. Saludos, ya estás agregado, bro. Ahora sí que a poner chonguitos, a voltear cualquier santo, el que tú quieras, el que quieras. Y poner todo la suerte de tu lado, porque posiblemente ganes. Hola, hola, comadreja, te escuchamos todos los días. Me llamo Uriel Cuca Sánchez, en la colonia San Sebastián. Agrégame, por favor, regístrame. Listo, registrado. Ya estás participando para la

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1: Fue Allende Merto Colorado.
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3: ¡Ándale, Chito! Llega Capaz de la Sierra y Ana Gabriel, una canción que, sí, dejó tantas cosas bonitas en este feed tan importante. La 1:02 en el 933.

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0: La Arrolladora y Grupo Firme. Casi nada. Esta es la música y los éxitos en el maravilloso miércoles. Es el ombliguillo de la semana. Y vaya preparándose, señoras y señores. Regresando del corte, ahora sí, te diré. Vamos a iniciar con boletos para Gualupita. Si tú vives de aquel lado, la zona de Tilapa, de Jalatlaco, también un poquito más para acá, en Ocoyoacac, Santiago Tianguistenco, y quieres ganarte cortesías dobles para Grupo Laberinto, Fidel Rueda y los Buitres de Culiacán, allá en Gualupita, el lunes 14 de septiembre. Regresando del corte, actívate, que los tendré ya. La 1:12, déjame ir a una pausa, regreso rapidito.
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Vámonos con la música y es del buen Germán Montero. La cama completamente helada. 1:17. Un fuerte abrazo si ya está preparando la comida, oiga.

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1: Ay, dolor. Fíjate que vamos a regalarte los boletos ya para Gualupita. Llamada que entre 213-389 y 213-390, únicamente vía telefónica. Un grito bien mexicano y me dices, quiero mis boletos para el laberinto.
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1: Y ganas.

0: La una de la tarde con 28 minutos, 1:28 en el 933. Yo sigo siendo la comadreja vía telefónica. Hola, hola, ¿quién anda por aquí? Buenas tardes.
1: ¡Viva México!
0: ¡Uy, qué ganas, bro! No, otra vez, pero con ganas y con potencia. ¡Una, dos, tres!
1: ¡Viva México!
0: Ah, las dos. Vamos a ver si lo hacen mejor en la otra llamada. Se los voy a dar a esta personita, hola.
2: Hola, buenas tardes.
0: A ver, ¡eso es todo! ¡Así merito! ¿Cómo te llamas?
2: Mirna Rojas Espinosa.
0: ¿De dónde nos llamas, mi amor hermosa?
2: Santa Cruz, Atizapán.
0: Y te queda súper cerquita, ¿verdad? Ahí, Guadalupita.
2: Ah, claro.
0: Y hasta no me cuelgues, tienes tus cortesías dobles, por favor. ¿Algún Gracias. Saludo? ¿Una cancioncita para quién? Eso, esas son mis mexicanas.
2: Y del Rueda.
0: Oye, ¿y para quién el saludo?
2: Para Alejandro Hernández.
0: Ya está, ya te escuchó. Aguántame, no me cuelgues, por favor. Vamos a la pausa, 1:29.
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0: Miguel Rueda.
1: Hoy te felicito.
0: 14 de septiembre en Guadalupita.
2: Allá a la 1:36 PM. Esto se llama El Culpable. ¿Quién canta? El Balbón, el de Durango, el mero mero, el fantasma en la frecuencia de altura, 1:36. Trépele volumen. Hoy en punto de las 3, los grandes grupos.
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1:39. Esto se llama Yo no vivo por vivir. Es de Juan Gabriel. Y te sigo invitando a que te comuniques 213-1389 y 213-1390. Hay boletos para lanzarnos a Gualupita y Ancuitlalpan lunes 14 de septiembre. Buitres y Laberinto en vivo.

0: El 1 de la tarde con 45 minutos, 1:45. Oigan, sigo regalando boletitos. ¿Perdón? De Fidel Rueda, Grupo Laberinto y Los Buitres de Culiacán. Está ya en Guadalupita, ya en Cuitlalpan. Que por cierto, los boletos están a la venta ahí en Paletería La Michoacana, en Grupo Hernández de Santiago y también en Papelería Lupita de Guadalupita. Hola, hola, buenas tardes.
1: Te escucho, Cristian 93.3.
0: ¿Cómo?
1: Boletas para San Nicolás.
0: Pero el grito, el espérame, relájate. Ahorita todavía no tengo para San Nicolás Peralta, únicamente para Guadalupita, ¿va? Hay que estar al pendiente, va, bro. En un ratito, seguramente te los vas a ganar, ¿sale?
1: Va.
0: ¿Qué vas a comer? ¡Oh! Va a comer tú. Bueno, en fin. 1:46, vamos a la pausa. Es el 93.3. Regresando, tengo más invitaciones para Guadalupita. Sí, allá el grupo Laberinto. Mientras tanto, trépele volumen.
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0: Y hablando de, déjame decirte que ahí en la Feria de San Nicolás Peralta, Lerma, este viernes 11 de septiembre, nos vamos a la bailada, ¿cómo de que no? Grupo Laberinto, Los Martincillos y Banda Los Ahijados de Morelos. Los boletos ahí en Lerma están en Casa Mari, en Salón La Hacienda y también en la tienda Jacqueline. Llégale, cómpralos, que se están acabando, curry.
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0: Oiga, ya nos vamos a la pausa, 1:54 antes. Hola, hola, ¿quién habla?
1: Hola, Viva México.
0: Hola, ¿quién habla?
1: Pedro Vázquez.
0: ¿De dónde eres, Pedro?
1: De aquí de Santiago Tianguistenco.
0: Ay, ¿a poco sí? Oye, ay, este miércoles hay tianguis, ¿no?
1: No, fue ayer el tianguis.
0: Ah, ¿cómo que, Pedro? ¿Cómo crees?
1: Claro, claro.
0: ¿Por qué no me dijiste? Quería unos tacos de tripita bien dorada.
1: Ah, pues aquí la extracción hay mucho, no, te invito uno.
0: No, Pedro, eso no se hace. A ver, cuéntame. Ya me aventaste el grito, pero lo de tres, pero más mexicano. Una, dos, tres.
1: ¡Viva México!
0: Eso es todo. Oye, ¿para quién quieres tus boletos? Cuéntamelo.
1: Para mí.
0: ¿Y para quién más?
1: Para mi esposa.
0: ¿Cómo se llama?
1: Victoria Briseño.
0: Ah, ok, mándale un beso.
1: Le mando muchos, millones.
0: Eso es todo, no me cuelgues.
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Vieja, mido 1.85 y por eso entre más grande más. Es correcto, más comadreja, hasta las 3 con bastantes rolas y también más registros de los boletos de Platanito Show en el Sinfónico, un tostón de risas, prepárate ahí en el Teatro Morelos, tendré también para Guadalupita y San Nicolás Peralta. Mientras tanto, música, éxitos del grupo Brindis.

0: laberinto. Llegaste tú. 14 de septiembre en Guadalupita.
1: Dos con cuatro. 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

tarde con 8 minutos, más con 8. Vámonos con esto de la banda Cuisillos. Para toda la banda, a todos los estudiantes allá del CUI de Ixtlahuaca. Saludos a toda la banda de psicología, ¿verdad?

0: 2:10, vámonos en la hora de la comida. Ya seguramente sacando el topercito, ¿verdad? O le mandaron dos toppers el día de hoy. Ya en la fila del horno de microondas. Oigan, por cierto, ¿a quién le toca lavar el horno, el plato, el refri? Échenle, ¿eh? No se me hagan, porque después allá están los olores mezclados en el refrigerador. 2:11, vamos corriendo a la pausa. Que tenga un buen provecho. Yo soy la comadreja. Trépele volumen, coma sopita.
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0: híjole, hice un recuento. ¿Y tú? ¿Dónde estabas? Yo bien, ¿tú? ¿Tú qué onda? Arregladora.
1: Estuvo con

0: tarde con 26 minutos, 2:26. Hola, hola, buenas tardes, ¿quién anda por aquí?
1: Quiero boletos para San Nicolás Peralta. Yo buenas escucho tardes. Cristal 93.3. Mi número telefónico es 5529-80.
0: Ay, por poquito se nos va.
1: Soy Juan Cruz Campos de San Nicolás Peralta, municipio de Lerma. Quiero boletos para el baile de aquí de San Nicolás.
0: Ok, hay que participar, va para el de San Nicolás. Les digo en un momento más la condición. Mientras tanto, vamos corriendo la pausa en el 93.3. Ya sigue haciendo la comadreja. Trépele bastante volumen en la frecuencia de altura.
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2: Llega esta rola y se llama Nada es para siempre. Cantan los hermanos Plancarte. Muy buenas tardes, a través del 933 desde Toluca. Tu estación.

0: 2:36 para el buen Hugo. ¿Qué onda, Hugo? ¿Cómo estás? Buenas tardes. Sí, ¿verdad? Primero, saludos. Abrazo choncho del tamaño de mi panza. Porque ahí nos vamos, ¿eh, Hugo? Ahí nos vamos los dos. Y cómo no, si estás comiendo ahí con Nina. Saludos, Nina. A toda la banda que, pues, te acompaña en esta hora de la comida. Buen provechito. Son las 2:37. Se llama Gracias por compartir.
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0: 20 minutos y las 3, ya en un ratito más llegará la señorita Montserrat. Está bonito su nombre, por eso le gusta mucho que le digan Montserrat. Hola Montserrat Quebec, dígale así, ¿me complaces con una canción de los grandes grupos? Y de volada, en un rato más, como decía, Montserrat Quebec en los grandes grupos. 2:40, vamos a la última pausa comercial de este horario y regresamos con más música. 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

Saluditos para el buen Gustavo Sánchez Serrano desde Calimaya, Estado de México. Ya también está registrado para participar en los boletos dobles para ir a ver a Platanito Show allá en el Teatro Morelos. Son las 2 de la tarde con 48 minutos. Alameños de la Sierra.

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1: Fuga, coma sopita, se queda en compañía de la niña Montserrat Quebec. Ya viene en camino para llevarle esta obra maravillosa de los grandes grupos, la música del recuerdo. Aguas, aguas, soy la comadreja. Regreso al rato, a las 9.
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1: Muchas gracias.

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1: ¿Sabes? Aunque no he visto ni seda ni tul, y aunque tú sueñes con un príncipe azul, quiero que sepas con esta canción que tú eres la reina de mi corazón.
2: ¡Ay, qué bonito, Príncipe Azul! Esto es de Liberación. Bonita tarde, 3 en punto, arrancamos.

0: Bonita tarde, 3:02 en el 93.3. Continuamos, donde quiera que estés en esta tardecita. 20 grados centígrados la temperatura en la capital de altura. Está lloviendo, por lo menos aquí en el centro. Y hay que tener precaución. Celine y los Dinos.
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0: La mejor canción del mundo es esta, es de Viento y Sol y se llama Deja. Muy buenas tardes, son las 3:05. Bonita tarde, mi guapurita. ¿Qué andas haciendo? Cuéntame.
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0: 3. Bonita tarde, 3:08 en el 93.3. Está lloviendo en la capital de altura. Por favor, tome precauciones. Si usted va manejando, muy atento, atento a la carretera y a lo que ocurre alrededor. Ya ve que somos bien románticos aquí en Toluca, como que empieza a llover y los carritos, besuqueo, besuqueo. Hola, ya, soy Carlos. Una canción, por favor, para César del Mercado Juárez, de parte de Paté, de Carlos García. Saludos. Ya es bonita tarde, compláceme con una canción de Bronco, por favorcito, con mucho gusto. Enseguida ponemos algo de ellos. Hola.
1: Bueno, y bonita tardecita, es que me cita aquí reportándonos a nuestros grandes grupos. Por acá ya no llovió y fuerte, ¿sale? Hay que tener cuidado con los conductores. Bonito día.
0: Esto es por la zona de aeropuerto, por allá. Hola.
2: Hola, muy buenas tardes, guapurita. Buenas tardes. ¿Nos puedes complacer con el tema de cómo duele de Liberación? Para el Chino, el Chato y el Gordito, que como siempre te escuchamos aquí en San Andrés Cuexcontitlán, que ahorita andamos en la trabajación. Espero estés bien y saludos a todos en cabina. Excelente tarde y gracias.
0: Mil gracias, amiguito. Bonita tarde ya. Aquí ando en mi puesto de ropa vendiendo, pero ya se vino la lluvia y los escuchamos aquí en la remolacha de Santa Cruz Atizapán. Saludos para todos. Muy bonita tarde. Vámonos a corte. Regresamos a las 3:09 en el 93.3.
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0: Cosas buenas que parecen malas son los rehenes. Bonita tarde, 3:13.

0: tardes, buen provecho. 3:16. ¿Qué estás comiendo, mi guapurita? En esta tardecita nublada, con bastante aire, con un poco de frío, ¿qué se te antoja comer o qué estás comiendo? Compártemelo. Este es de Modelo, adiós y buena suerte.
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0: Esta canción es a cargo de Los Fugitivos y se llama La Novia. Son las 3:20 en el 93.3. Muy buena tarde, mi guapurita. ¿Cómo estás?
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0: 3. Algo de Bronco solicitaste, aquí estás, y te vuelves a enamorar de las agrupaciones consentidas de los grandes grupos. Muy bonita tarde. Vámonos con Bronco.
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0: 3 de la tarde con 26 minutos en el 93.3. Te saludo y te escucho. Buena tarde.
1: Hola, guapurita. Buenas tardes. Le quiero mandar un saludo a mi mamá Ivonne y a mi tía Perita y a mi mamá. ¿Le puedes poner la canción de Brindis para ti, mamá, de su hija Naomi? Que tengas una bonita tarde.
0: Gracias, Naomi. Bonita Hola, tarde bien, para ti.
2: Soy Lili Tobar. Por acá ya quiere llover. Ya están las nubes negras y está haciendo mucho aire. Pero sí, ya está tronando. Y pues, ¿me puedes poner la canción Caldo de Pollo con el grupo Mojado? Por favor,
0: sí,
2: ya.
0: Se antoja, ¿eh?
2: Y saluditos a todo el grupo de las guapuritas. De Cristal, te saludo desde aquí, desde la Florida, en Otzolotepec.
0: Saludos, Lili. Hola, buenas tardes. Ya es una canción, por favor, de Bronco. Bueno, acabamos de escuchar a Bronco. Y te escuchamos todos los días en San Bartolomé Tlatelulco. Saludos, bonita tarde, muchas gracias. Una canción de Brindis, te escuchamos en San Juan Jiquipilco. Por favor, ya quiero ganar boletos para el baile de laberinto en San Nicolás Peralta. Con mucho gusto. Enseguida lanzamos una dinámica para que podamos ganar estos boletos. Tenemos para baile de San Nicolás Peralta, para el de Gualupita, tenemos los boletos de Platanito, así que no te despegues. Aquí en mi rancho Mulco está lloviendo y ya mis toallas ya se mojaron. Ay, no puede ser, mi chivita, ya ves, ¿para qué no le corres? No, hombre, por eso luego te andan dejando plantada, hombre. Vámonos a corte.
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0: 6:33, el grupo consentido de México son los Acosta. Tonto corazón.
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0: tardes.
1: Buenas tardes, son las 3:35. Señor locutor, esto es de Pegaso. Muy bonita tarde. Si donde andas está lloviendo, mi guapurita, pásanos el dato.

0: minutos y serán las 4 de la tarde a través de Cristal 93.3. Saludos, Jazz, ¿cómo estás? Soy Lupita. Mándame un saludo a la familia Mondragón de Tixmadeje desde Ixtapalapa, Ciudad de México. Ok. Y te escuchamos mi mami y yo. Un enorme favor, la canción de Industria del Amor, Siempre te voy a querer. Ay, qué bonita canción. Saludos de Ixtapalapa, Ciudad de México. Gracias por acompañarnos. Ya es la canción de La Mujer que no soñé jamás. Ah, no, La Mujer que no soñé jamás es de Eduardo Capetillo. Esta es La Mujer que soñé, de Los Temerarios. Te escuchamos en San Juan, Jiquipilco, donde ya está lloviendo. Muy linda tarde para ti, mi Jazz. Mil gracias. No,
1: buenas tardes.
0: Buenas
1: Nosotros
0: tardes.
1: Estamos comiendo un rico caldo de pollo aquí en Santiago Tlaxomulco. También ya está la lluvia fuerte. Bonita tarde.
0: Caldo de pollo, sí, que se antoja con muchas verduritas, ¿no? Hola, Jazz. Una canción, la de Hace un mes que no baila el muñeco, para mi amigo el morrito, que lo quiero muchísimo, por favor. Gracias, bonita tarde, Jazz. Ya fui a recoger mis boletos hoy. Atahualpa, te agradezco mucho que hayas venido ya el día de hoy por tus boletos. Que disfrutes mucho del show Platanito Sinfónico, un tostón de risas. Y vamos a tener más invitaciones. Así que pendientes, si tú te registraste, podemos llamarte en cualquier instante.
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tarde con 49 minutos en el 93.3. El grupo que le canta el amor es Brindis, entre tú y yo.

Continuamos, 3 de la tarde con 53 minutos en el 93.3 y vamos a cerrar con Zaida y los culpables.

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la tarde con 8 minutos. Oigan, andamos bien virales. Resulta que se hizo famosa en redes sociales una pareja que presuntamente intenta robar celulares aquí en el centro de Toluca. De acuerdo con una denuncia en redes, esta pareja habría intentado meter la mano en una bolsa de una persona aquí muy cerquita, en Juárez, y ya se hizo viral.

0: la tarde con 11 minutos en el 93.3. Continuamos donde quiera que estés. Vamos a ver, vamos a hacer un ejercicio. Resulta que el día de hoy vas a aparecer en otra época distinta. ¿En cuál te gustaría? ¿Qué época te gustaría aparecer el día de hoy? ¿Qué época diferente a la tuya, obviamente, te gustaría vivir? Cuéntamelo, 722-213-1389, servicio en WhatsApp con tus mensajitos de voz.
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0: tarde con 27 minutos en el 93.3. Saludos a Vancito y al abuelo acompañándonos en esta linda tarde. Saludos, abuelito. Un gran abrazo para usted. Qué gusto leerlo y saludarlo. Siempre es un placer poder que nos esté escuchando y acompañando. Qué gusto leerlo. Tenía mucho que no me escribía. Gracias.
1: Hola, yo soy Ollaz. Mandamos un saludito para un cinero de la Nación Terrestre, a Susi de la Constitución Loca Loca, y claro que sí, para mi amor, para Ibe Velázquez, Marcos y Alexa y Axel. Y aquí está lloviendo por Losito Bimbo, Avante. Complétenme con una canción de Mandingo, la que tú gustes y mandes. Gracias y bonita tarde. Parte de Ricky. El duende favorito.
0: El duende favorito, saludos. Para la medusa en San José de los Ranchos, mejor conocida como Magali. Muy bien, Magali, te saludamos con muchísimo gusto. Mi Gabrielito precioso, que va
2: Hola,
0: a comer.
2: Hola, hermosa, buenas tardes.
0: Hola.
2: Saludos a Gabrielito, que está comiendo. Uh-huh. Hoy comimos tortitas de haba.
0: Ay, qué
2: y unos nopalitos guisados con zanahoria, coliflor y calabacitas.
0: Mira.
2: Y sí, en San Cristóbal está lloviendo. De la llovizna que moja más.
0: ¿Qué?
2: Y
0: okay.
2: Pues, ni modo, echarse un cafecito a esta hora.
0: Pues sí, no hay de otra. Cafecito y claro, con su respectivo pan. Hola, ya, saludos, te escuchamos por internet en Tlaxcalía, Hidalgo, la familia Atena Ángeles. Por favor, ponos una canción de Los Temerarios. Bonita tarde, ya, aquí en Jiquipilco está lloviendo como Dios manda y ahora sí hay pa' mojarse. Bonita tarde, ya, una canción, por favor, para escucharte desde Instituto Literario a las quecas de Doña Juanita. Muchas gracias, bonita tarde para todos los que laboran ahí, las quecas de Doña Juanita, con unas quecas que me imagino que están riquísimas. Saludos y buen provecho para quien está ahí también, pues, comiéndose una deliciosa quesadilla. Vámonos a corte, regresamos, 4:29.
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13: ¿Qué? Guate, qué lindos ojos. 4:33, saludos a mi amigo Osvaldo de Barbacoa el Flaco, que anda allá afuera de la universidad esperando a las gemelas. ¡Ay, qué orgulloso! ¡Qué presumido, mi querido amigo!

0: Las 4 de la tarde con 43 minutos en el 93.3. Saludos desde San Pablo Autopan, que también nos están informando que sí, también sigue lloviendo. Saludos a Lucy, a Mario, que están trabajando en casita. Hola, ya saludos a Tere, que nos escucha en la WWPL. Está en Loza y dedícale algo romántico de Carin León. Ok, la ponemos. Bonita tarde, la de compas. Hola.
1: Hola, guapurita. Mira, hablo para reportarme para el baile, para la cortesía del baile de San Nicolás Peralta, donde va a estar la de Guindo, Martincillos al Millón y la banda Los Ahijados de Morelos. Allí en San Nicolás Peralta, Lerma, México.
0: Eso es todo. Grupo Laberinto, Martincillos al Millón y banda Los Ahijados de Morelos. Muy bien, amiguito, ya tienes tu boleto, nada más mándame tu nombre completo y la colonia y municipio de donde te reportas para poder registrarte y anotarte, porque si no, pues, ¿cómo? Vámonos a corte, regresamos en 15 minutos, las 5 de la tarde.
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Buenas tardes, son las 4:51 en el 93.3. Bueno, por ahí compartimos una imagen que dice: ahora, ¿qué traen todos en Facebook? Puras fotos de las flans y de los acostados.

minutitos, no se paran de las 5 de la tarde en el 93.3 y continuamos. ¿En qué época vamos a suponer que vas a amanecer o vas a despertar o a aparecer en una época que te gustaría? O a lo mejor en un momento, no sé. Aquí, por ejemplo, dice la graduación de mi hijo Oscar Plácido Sanabria. Bueno, pues ahí está. Hola, ya saludos al amigo Alfredo Bernal de San Miguel Villaguerrero, que está entrenando box de parte de sus amigos de la EF. Ok, saludos, bonita tarde. Hola, saludos desde Santiago Tienguistenco, Panadería América.

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9: Hola, ¿cómo están? Les saluda Alejandra Cruz y esta es la información que tiene que conocer. City Storage inició operaciones en la entidad con una inversión total de 1.500 millones de pesos y la generación estimada de 600 empleos, contemplando cuatro proyectos en la entidad. En Naucalpan se inauguró su proyecto Insignia, con 450 millones de pesos y más de 1.000 mini bodegas para el resguardo de pertenencias del hogar, inventarios de negocios y artículos durante mudanzas. Hasta el 11 de septiembre se hará la consulta La Escuela Tiene Voz, para que estudiantes, mamás, papás y tutores opinen sobre el uso del celular en las escuelas de manera anónima. Los resultados se recibirán en conjunto y servirán para poner reglas por nivel educativo que ayuden al aprendizaje y a la convivencia sin prohibir los celulares. Del 19 al 28 de septiembre, el Estado de México será sede del Torneo Internacional de Voleibol Femenil Norseca Final Six 2026, con la participación de las selecciones de Canadá, Estados Unidos, Cuba, Puerto Rico, República Dominicana y México. Los partidos se jugarán en la Ciudad Deportiva Juan Fernández Albarrán en Sinacantepec y los entrenamientos en la Hortaliza en Metepec.
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Saludos para Marisela Salazar, que vive en Tilapa, de parte de su mamá Efi, que vive en Metepec. Hoy es su cumpleaños de Marisela. Felicidades, Marisela. Un fuerte abrazo para ti, mi guapis.

0: que... 5:08 p.m. Saludos a Edgar, Gregorio, Víctor, que andan trabajando ahí en Santiago Tenguistenco, de parte de Luis El Borre, que anda chispeando y haciendo frío, pero hay que cumplir. Como debe ser, como buenos mexicanos. Hola ya, saludos a Tere, por favorcito, ponle una cancioncita de Carin León, con todo gusto. Ay, de veras, Carin León, que nos pidieron algo romántico, ¿verdad? Bueno, ahorita lo ponemos. Hola Jazz, muy bonita tarde. Soy de Shona, me llamo Jaime Gutiérrez. Saludos al maestro Benito, el Carpa, Chino, el León y el Lechón, que andan trabajando en el Hotel Gama, en Alfredo del Mazo. Saludos, guapurita, mil gracias. Saludos a ustedes y gracias por su escucha. Bonita tarde, ¿quién saludó? Hola. ¿Sí? ¿Quién es? ¡Ay! Cristal, buena tarde.
1: Hola, Jazz.
0: Hola, tarde. Buenas tardes. ¿Quién habla?
1: Blanca.
0: Hola, Blanquita. ¿Cómo estás? ¿En qué podemos servirte?
1: Bien, bien. Aquí, pues, mandando saludos para mi esposito. Se encuentra trabajando.
0: ¿Cómo se llama?
1: Adrián.
0: ¿Dónde trabaja?
1: En Acuario Lomas.
0: A ver, ¿algo que le quieras decir?
1: Pues que lo quiero mucho. Y que ya tenemos los boletos para ir a ver a... Ay, ¿qué cosa? ¿Cómo fue el nombre? A Platanito.
0: Platanito Sinfónico. Ok, bueno, Blanquita, pues que espero que este saludo lo haya escuchado tu esposo y que se diviertan mucho en este espectáculo, ¿sale?
1: Ok.
0: Órale, pues gracias, Blanquita, un gusto saludarte.
1: Gracias, igualmente. ¿Sí le puedes poner una canción, por favor?
0: A ver, ¿qué canción te gusta?
1: La de... no recuerdo cómo se llama, pero es la de Dos Enamorados.
0: Dos Enamorados, ok, bueno, la buscamos, con todo gusto, Blanquita.
1: Es la de Dos Enamorados, que nunca se
0: fueron. Oye, qué bien cantas. Inspirada esta tarde. Muy bien, okay. Blanquita, claro que sí, la buscamos y con todo gusto. Que pases bonita gracias. Tarde, gracias por llamar.
1: Igualmente, bye.
0: Bye, bye. 5:10 p.m, vámonos a corte y ya volvemos.
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que vayas al baile de Gualupita, Grupo Laberinto, Fidel Rueda y los Buitres de Culiacán. Mándame un mensajito de voz y cuéntame qué estás haciendo y dime...

0: Buenas tardes, 5:24 a través de Cristal 93.3. Muy pendientes porque estaré comunicándome en unos minutos más con el ganador o ganadora de los boletos de Platanito Sinfónico, un tostón de risas. 12 de septiembre ya es este 12 de septiembre en el 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Recuerda la frase ganadora, yo escucho Radio Cristal 93.3.
1: ¿Qué tal, Jazz? Buenas tardes, aquí saludándote y espero que te encuentres bien. Aquí nosotros llegando del trabajo. Oye, ¿me puedes conversar con una canción, por favor, de Grupo Quintana? Por favor, gracias, te escuchamos de Xunacatlán. Gracias.
0: Saludos, amiguito, gracias a ti y que tengas un feliz descanso. Hola, Jazz, un saludo, por favor, para el amigo Alfredo Bernal en San Miguel Villaguerrero, de parte de sus amigos, saludos. Un saludo ya, saludos desde Xunacatlán. Ok, ¿qué más por aquí? Dice, me ando uniendo al tren de los 80 con el novio de muchas, con Chayanne. Ay, sí, fíjense que ya está esta onda viral de que se pone uno en ropa de los 80, el peinado, ya saben, en las mujeres el peinado súper esponjado y el copetazo, y en los hombres pues el peinado así de pelo largo y medio cortito de adelante, que sí parece, bueno, hasta un perrito ya lo sacaron ahí de meme. Y obviamente en estos últimos días también se ha hecho viral Chayanne en las fotos de todo mundo. Aquí con mi amor. Y pues bueno, aquí nos están mandando ya la foto con Chayanne en los 80. La cosa es que muchos en los 80 sí de veras tienen fotos reales, o sea, andábamos en esa época. 5:26, bonita tarde.
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1: 5:33.
2: Ya pasó. Se terminó.

la tarde con 36 minutos en el 933. Ángela Aguilar, que dice que todavía no se va a casar porque la iglesia donde se quiere casar está en remodelación y pues van a tener que esperar. Bueno, y Yuridia, qué agonía. Y dice...

0: 9:41 en el 93.3. Maribel Matías, hoy es su cumpleaños y le mandamos muchas felicitaciones. Espero que le esté pasando a todo dar y muy a gusto. Hola, ya, saludos, felicidades por felicidades por el programa. Gracias. Gracias. Buenas tardes, vengo llegando del trabajo, ¿tú crees? Yo quiero ir al baile, mi Jazz. Bonita tarde, nosotros queremos también ir al baile de Guadalupita, nosotros también vamos a comer, ¿gustas? Oigan, no se les olvide ponerme, por favorcito, sus datos completos, es bien importante. Nombre con sus dos apellidos y la colonia y municipio donde nos escuchan. Yo estoy bordando una servilleta y también quiero ir al baile, ok. Saludos, déjenme sus datos para que puedan participar. 5:42, vámonos a corte.
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15 minutitos nos separan ya de las 6 de la tarde. Es la arrolladora. Fracaso seguro.

0: Viernes 11 de septiembre en San Nicolás Peralta, Lerma.
1: Se llama Hoy lo pago caro y es lo más reciente de Juan Carlos el Conde. Buena rolita, ¿eh? La escuchas en Cristal, son las 5:52.

0: 5 minutitos y serán las 6 de la tarde en el 93.3. Saludamos a...
1: Buenas tardes, Radio Cristal. Mi papá se llama Rigo Pineda Jiménez. Por favor.
0: Saludo, Rigo. Ya escuchaste este mensajito para ti. Nos vamos, nos escuchamos. Primeramente Dios, mañana, 5 de la mañana. Aquí andaremos para las felicitaciones, las mañanitas, los enlaces, la dinámica de las mañanas, el rinconcito de paz y, claro, la buena vibra del jueves. Así que aquí te espero desde las 5, ¿eh? Y andamos por aquí puntuales. Te quedas en la compañía de Manuel Barrón, soy Yasquebec y como siempre es un placer poder acompañarte, escucharte y saludarte. Hasta mañana, vámonos, Godínez. Vámonos al checador, que nadie les gane. Vámonos, 4 minutos tenemos para llegar. Hasta mañana.
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